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2: Este hit de 1992 dominó las listas de Europa, especialmente en el Reino Unido y Alemania, convirtiéndose en un himno de la música dance. Con su mezcla de ritmos electrónicos y una letra pegajosa, logró que nadie se quedara quieto en la pista. Este clásico noventero no solo hizo historia en los clubes, sino que también fue pionero en el Eurodance, un género que se popularizó en todo el continente. Es por ello que forma parte de los Radio Hits de Vox.

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3: La cuarta temporada de Ted Lasso llega a Apple TV. Previo al estreno de la cuarta temporada, Ted Lasso protagonizó el medio tiempo del Mundial y hoy no es extraño ver en camisetas y carteles no solo apoyo al ficticio equipo AFC Richmond de Roy Kent y Jamie Tartt, sino frases memorables. En las temporadas anteriores, un personaje mexicano también nos regaló otra de las frases más memorables. Football is life, el fútbol es vida. Frase insignia de Dani Rojas, interpretado por Cristo Fernández, quien es además el autor de la frase. Como una lección de soltar y seguir adelante. Ted Lasso también nos enseñó a ser como un pez dorado, un animal que solo tiene 10 segundos de memoria efectiva, así para olvidarlo mal.
4: Hey, hey, hey. Are you all decent?
5: Yeah. Yeah.
4: Okay. All right. Oh, hi.
6: Are we definitely clear?
4: Yeah, you can take that off.
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2: Este himno de la música dance de 1993 arrasó en los charts europeos, especialmente en Alemania, Suecia y el Reino Unido. Con su inconfundible ritmo Eurodance y una voz cargada de energía, What is Love se convirtió en una de las canciones más emblemáticas, de verdad, más emblemáticas de los 90. Aún hoy, más de 30 años después, sigue siendo un clásico en fiestas y clubes en todo el mundo. What is love? 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Es por ello que forma parte de los Radio Hits de Vox. 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
1: ¿Cuál es tu posibilidad real de que te muerda un varano en Asia? Aún como viajero frecuente, tu estimación es del 0.000001%. Por ejemplo, en toda la historia moderna de Singapur, el número de humanos mordidos por varanos urbanos es extremadamente bajo, apenas unos cuantos casos documentados por década. Los varanos son animales asustadizos. Si ven a un humano, su primera reacción es salir corriendo al canal de agua más cercano o trepar un árbol. Solo muerden si cometes la imprudencia de pisarlos por accidente, arrinconarlos para tomarles una foto o intentar alimentarlos. Si te mantienes a 2 metros de distancia, tu probabilidad es literalmente cero.
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2: Lanzada en 1982 como parte del álbum Toto 4, esta canción se convirtió en un éxito internacional, alcanzando el número uno en la revista Billboard. Su mezcla de sintetizadores, armonías vocales y percusión creó una atmósfera sonora que sigue siendo icónica hasta hoy. La letra, inspirada en el amor y la fascinación por el continente africano, fue escrita por David Paich y Jeff Porcaro, quienes confesaron que nunca habían estado incluso en África, pero se dejaron llevar por su imaginación y referencias culturales. Es por eso que Toto forma parte de los Radio Hits de Vox.

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1: 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Ted Lasso regresa para darnos más lecciones de vida en Apple TV con episodios nuevos cada miércoles. Ted Lasso volverá a estar rodeado de los que yo considero los mejores personajes femeninos del streaming. Rebecca, a quien da vida Hannah Waddingham, y Killy, interpretada por Juno Temple. Jason Sudeikis regresa, por supuesto, como Ted Lasso, el entrenador de fútbol americano que le dio una nueva esperanza de vida al AFC Richmond para entrenar ahora a un equipo femenil con las dificultades que eso conlleva. Sé curioso, no prejuicioso, es una frase que resume la serie y la mentalidad de Ted Lasso. La cuarta temporada de Ted Lasso estrena un episodio nuevo cada miércoles en Apple TV.
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2: Esta canción se lanzó en 1991 y viene incluida en el álbum debut Ten. Se convirtió en un himno de esperanza y resistencia, abordando temas personales con una energía poderosa y emotiva.
3: So the original story being told in the song is that of a young man being made aware of some shocking truths. And so he takes all this news as a curse and find the dad's dead, but I'm still alive and I got to deal with this.
2: Alive ayudó a definir el sonido del grunge y capturó el espíritu de la época, conectando con una generación que buscaba autenticidad en la música.
4: Oh, I'm still alive.
2: Eddie Vedder, el líder de la banda, y la banda lograron transmitir una intensidad que hace de este tema un clásico del rock alternativo de los 90. Es por eso que Alive de Pearl Jam forma parte de los Radio Hits de Vox.

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1: Diseña un aislamiento térmico y auditivo para proteger tu salud mental y paz. La psicología ambiental estudia cómo los espacios cerrados acumulan el ruido, convirtiendo nuestras casas en cajas de resonancia que saturan el sistema nervioso. El cerebro nunca duerme por completo. Sigue procesando los ecos y la vibración del entorno, aunque estemos en silencio. El exceso de ruido eleva el cortisol, provocando fatiga, dolores de cabeza y problemas de concentración. Los libreros empotrados llenos de libros actúan como un difusor acústico natural que rompe las ondas sonoras. Al tapizar una pared con literatura, reduces drásticamente la reverberación y el eco molesto en tu habitación.
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2: Estrenada en 2008, Just Dance fue el primer single de Lady Gaga y rápidamente se convirtió en un hit.
3: Pop music will never be lowbrow. My name is Lady Gaga, so you think you can dance?
2: Con su contagioso ritmo disco y letras sobre disfrutar de la vida, la canción no solo encabezó las listas de varios países, sino que también marcó el comienzo de una era dorada para el pop y la música dance en la década. Sin duda es un clásico de las fiestas y sigue siendo popular en eventos y clubes, y también es consentida aquí. Es por ello que Lady Gaga y Just Dance forma parte de los radio hits de

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1: La historia de un continente no se escribe con reyes ni guerras, sino a través de la evolución y resistencia de su fauna salvaje. Europa, una historia natural, escrita por Tim Flannery y publicada bajo el sello de Editorial Malpaso, narra la espectacular vida de este territorio desde hace 100 millones de años. Con una prosa elegante y solvencia científica, el texto nos lleva a través de islas olvidadas, el impacto del asteroide que borró a los dinosaurios y la llegada de nuestra propia especie. Europa, una historia natural, es un relato arrollador que explora los avances de la edición genética actual para resucitar a criaturas extintas del pasado con el objeto de preservar nuestro abundante presente.
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2: Este éxito de 2009 de Calvin Harris se destaca por su mezcla de música electrónica con elementos de house progresivo. La canción habla sobre la búsqueda de conexión y amor en un entorno festivo, y su ritmo envolvente la convirtió en un favorito en las pistas de baile. I'm Not Alone de Calvin Harris también solidificó la reputación de Calvin como uno de los DJs más influyentes de la década. Es por ello que Calvin Harris y I'm Not Alone forman parte de los Radio Hits de Vox.

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3: La cuarta temporada de Ted Lasso llega a Apple TV. Previo al estreno de la cuarta temporada, Ted Lasso protagonizó el medio tiempo del Mundial y hoy no es extraño ver en camisetas y carteles no solo apoyo al ficticio equipo AFC Richmond de Roy Kent y Jamie Tartt, sino frases memorables. En las temporadas anteriores, un personaje mexicano también nos regaló otra de las frases más memorables. Football is life, el fútbol es vida. Frase insignia de Dani Rojas, interpretado por Cristo Fernández, quien es además el autor de la frase. Como una lección de soltar y seguir adelante. Ted Lasso también nos enseñó a ser como un pez dorado, un animal que solo tiene 10 segundos de memoria efectiva, así para olvidarlo mal.
4: Are you all decent?
5: Yeah.
4: Okay. All right. Oh, hi.
6: Are we definitely clear?
4: Yeah, you can take that off.
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2: Lanzada en 1991, esta canción marcó un antes y un después para la banda y se convirtió en un referente del rock alternativo. Con una mandolina como instrumento principal y una letra introspectiva, la canción exploró temas de deseo, frustración y espiritualidad de una manera única para la época.
3: You were just messing around with the mandolin.
4: Yeah, and I still don't play mandolin.
2: En México, Losing My Religion fue un éxito inmediato, sonando en estaciones de radio tanto alternativas como pop, conectando con una audiencia que buscaba algo diferente.
5: Oh, no, I said too much. I set it up.
2: El video musical, buenísimo, lleno de simbolismo religioso y visuales artísticos, un gran impacto, ayudando a consolidar a R.E.M. como una de las bandas más influyentes de la década de los 90. Es por ello que R.E.M. forma parte de los Radio Hits de Vox.

0: ¿Cómo cuidarte? En voz de arroba Anamaite M.
1: ¿Cuál es tu posibilidad real de que te muerda un varano en Asia? Aún como viajero frecuente, tu estimación es del 0.000001%. Por ejemplo, en toda la historia moderna de Singapur, el número de humanos mordidos por varanos urbanos es extremadamente bajo, apenas unos cuantos casos documentados por década. Los varanos son animales asustadizos. Si ven a un humano, su primera reacción es salir corriendo al canal de agua más cercano o trepar un árbol. Solo muerden si cometes la imprudencia de pisarlos por accidente, arrinconarlos para tomarles una foto o intentar alimentarlos. Si te mantienes a 2 metros de distancia, tu probabilidad es literalmente cero.
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2: Lanzada en 1995 como parte del álbum El Dorado, esta canción marcó un momento crucial en la música latina. Con su mezcla de rock y sonidos tradicionales colombianos, Aterciopelados logró conquistar al público mexicano.
3: ¿Te acuerdas que nos quedamos de ver aquí en Central Park?
4: Sí,
3: yo me traje
4: claro,
3: la hielera, mis paletitas, todo el rollo. Y me encontré, esto es un proyecto de Andrea de Aterciopelados. Está súper cool porque es así como empoderamiento femenino, hablar de su sensualidad y sexualidad, bien cool.
2: La letra de Florecita Rockera es un himno a la rebeldía femenina, cargada de energía y autenticidad. En México fue un éxito rotundo, sonando en estaciones de radio y convirtiéndose en uno de los temas favoritos de los fans del rock en español.
5: Nos quedamos porque cuando estamos en los conciertos siempre quieren oír Florecita Rockera y volver a hablar. No, vamos, escuchen las nuevas.
6: ¡Nuevas!
5: ¡Hagan el esfuerzo!
2: Su estilo único ayudó a posicionar a Aterciopelados como una de las bandas más influyentes de los 90. Es por ello que Aterciopelados forma parte de los radio hits de Vox.

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3: Ted Lasso regresa para darnos más lecciones de vida en Apple TV con episodios nuevos cada miércoles. Ted Lasso volverá a estar rodeado de los que yo considero los mejores personajes femeninos del streaming. Rebecca, a quien da vida Hannah Waddingham, y Killy, interpretada por Juno Temple. Jason Sudeikis regresa, por supuesto, como Ted Lasso, el entrenador de fútbol americano que le dio una nueva esperanza de vida al AFC Richmond para entrenar ahora a un equipo femenil con las dificultades que eso conlleva. Sé curioso, no prejuicioso, es una frase que resume la serie y la mentalidad de Ted Lasso. La cuarta temporada de Ted Lasso estrena un episodio nuevo cada miércoles en Apple TV.
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0: Muy buenas noches, bienvenidas y bienvenidos a La Hora Nacional. El próximo 15 de septiembre conmemoramos un día que forma parte de nuestra memoria como nación, el inicio de la independencia de México.
1: Nuestro país se ha construido con ideas, acciones, así como el esfuerzo de mujeres y hombres que en distintos momentos han contribuido a transformar a México, lo que significa honrar nuestras raíces y seguir construyendo entre todas y todos el país que queremos.
0: Entre las mujeres que hicieron historia durante la lucha de independencia se encuentran Josefa Ortiz Téllez Girón, Leona Vicario, Manuela Medina y Gertrudis Bocanegra. Ellas demostraron que la libertad también lleva nombre de mujer.
1: Además, conoceremos el desenlace de México Canta 2, el concurso que de alguna manera está cambiando la narrativa de la música y promueve el arte, el talento y la paz.
0: Hablando de música, tendremos un recorrido por una de las grandes expresiones de nuestra identidad, el mariachi, este género reconocido en el mundo.
1: Aprovechamos también para recordarles que los leemos en nuestras redes sociales. Si tienen alguna duda, sugerencia o requieren de información sobre alguno de nuestros temas, nos encuentran como La Hora Nacional Oficial en YouTube, Facebook, Instagram, TikTok, X, Spotify y en el número telefónico 5534-834239. También nos pueden enviar un correo electrónico a lahoranacional@segov.gov.mx.
0: Hoy concluyó la iniciativa México Canta 2 y conoceremos a quienes hicieron suyo el género del regional mexicano, pero también una nueva generación de artistas que busca renovar la narrativa de nuestra música y mantener vivas a través del arte y la cultura nuestras raíces mexicanas.
1: Los ganadores tendrán una participación especial este 15 de septiembre cuando se presenten nada más y nada menos que en el Zócalo de la Ciudad de México durante la ceremonia del Grito de Independencia.
2: Hoy concluyó México Canta 2, el concurso binacional que reunió a jóvenes de México y Estados Unidos para impulsar nuevas voces y nuevas narrativas dentro de la música regional mexicana. La convocatoria estuvo dirigida a jóvenes de entre 18 y 29 años y buscó que la música hablara de amor, desamor, identidad, diversidad, superación y orgullo por nuestras raíces mexicanas. México Canta 2 forma parte de la Estrategia Integral de Atención a las Causas y plantea a la cultura y a la música como herramientas para abrir oportunidades a las juventudes, fortalecer su talento y cambiar las narrativas tradicionales de la música. En esta segunda edición se registraron 16.289 jóvenes de México y Estados Unidos. De ellos fueron seleccionados 14 semifinalistas, 7 representantes de cada país. Después de las semifinales, 2 participantes más avanzaron a la siguiente etapa mediante la votación del público. Y hoy, en la gran final, el público eligió quiénes serían los ganadores de esta segunda edición. Más allá del concurso, se abrirá camino a una nueva generación de artistas. Muy pronto, en La Hora Nacional, los ganadores de México Canta 2.

0: Existen acciones que buscan atender de manera integral las necesidades de las personas y generar condiciones que favorezcan su bienestar y desarrollo. Porque transformar la realidad del país implica ir al origen de las problemáticas, fortalecer a las comunidades y abrir oportunidades para todas y todos.
1: En nuestra siguiente cápsula conoceremos algunos avances de la estrategia Atención a las Causas en distintas comunidades del país.
2: Es una institución estratégica del Estado mexicano, responsable de la gobernabilidad, la conducción de la política interior y la relación con los distintos órdenes de gobierno. 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
3: Conspiradoras, espías, combatientes, cuidadoras. Todas ellas valientes mujeres que desde distintas trincheras y de distintas formas lucharon por la independencia de México. Conspiradoras. Mujeres que arriesgaron su posición social y participaron en conspiraciones contra el régimen español, que tejieron redes de apoyo a los insurgentes, reunieron dinero, uniformes y armas. Mujeres que expresaron sus opiniones políticas propias en tertulias y en las calles, que difundieron escritos clandestinos e intentaron convencer a los soldados realistas de desertar. Cuidadoras. Mujeres que se fueron con sus familias completas a engrosar los ejércitos insurgentes, donde se encargaron de alimentar y cuidar a los enfermos y heridos. Algunas vieron morir a sus esposos e hijos mayores en los combates y a sus hijos e hijas pequeños por enfermedades o agotamiento. Espías. Mujeres que espiaban los movimientos realistas y pasaban la información a los líderes insurgentes. Entregaban cartas o armamento de un lugar a otro. Obstruían caminos. Y servían de guías de las partidas rebeldes. Combatientes. Mujeres que en situaciones desesperadas se convirtieron en combatientes encargadas de defender posiciones, de enfriar los cañones o liberar a sus familiares. Aunque fueron pocas, algunas incluso llegaron a comandar destacamentos insurgentes. Los virreyes y los comandantes castigaron la rebelión política de las mujeres, pero también la transgresión moral, por realizar actividades que no se consideraban propias de su sexo. Las mujeres sufrieron detenciones arbitrarias, la reclusión en casas de recogida, que funcionaban como cárceles, el rapto para ser utilizadas como moneda de cambio, la tortura para delatar a sus cómplices, y la ejecución a través del fusilamiento, la decapitación y la exposición de los cuerpos a modo de escarmiento. Fueron tantas las mujeres que apoyaron la lucha que en 1817 un comandante realista escribió al virrey que por sus rumbos no había una mujer que no fuera una verdadera insurgenta. Sin la valentía y el sacrificio de todas esas mujeres, el anhelo de un México independiente no se habría hecho realidad en 1821.
0: Cuando hablamos de la independencia, solemos recordar nombres como Miguel Hidalgo, José María Morelos o Vicente Guerrero. Pero aquella lucha tuvo protagonistas mujeres que arriesgaron su libertad, su patrimonio e incluso su vida. La historia de México también se escribió con voz de mujer.
1: Fueron conspiradoras, espías, combatientes, mensajeras y cuidadoras. Mujeres que participaron activamente en el movimiento insurgente y que durante mucho tiempo no ocuparon el lugar que merecían en nuestra memoria histórica. Hoy recuperaremos sus historias y comenzamos con una figura fundamental. Ella es Josefa Ortiz Téllez Girón, conocida como La Corregidora.
4: María Josefa Crescencia Ortiz.

0: décadas en la instrucción de mujeres. En 1793 contrajo matrimonio con el abogado Miguel Domínguez, con quien tuvo 14 hijos. En 1802, Miguel Domínguez fue nombrado corregidor de Querétaro. Allí, Josefa se ganó la simpatía de la comunidad criolla, de los indios y de los mestizos mediante obras de caridad y protección a favor de los pobres y los desvalidos, de las viudas y de los huérfanos. La invasión napoleónica a España en 1808 provocó una crisis política que alcanzó al continente americano. En Nueva España comenzaron a formarse grupos de criollos que querían la autonomía, rechazaban el mal gobierno y exigían el respeto a la soberanía del pueblo. En Querétaro, Josefa Ortiz organizó en su casa veladas literarias, cuyo verdadero objetivo era construir un plan de insurrección. A ellas concurrieron personajes como el párroco Miguel Hidalgo, los capitanes de milicias Ignacio Allende y Juan Aldama, los hermanos Epigmenio y Emeterio González. Josefa no solo ofreció el espacio para realizar las reuniones, también participó activamente informando cualquier noticia y haciendo llegar de manera segura comunicados y correos entre los conjurados. Descubierta la conspiración, Josefa lo informó a Allende, quien se encontraba en San Miguel el Grande. Ella fue aprehendida el 15 de septiembre, al mismo tiempo que estaba por iniciar en el pueblo de Dolores, Guanajuato, la lucha encabezada por Miguel Hidalgo. Josefa pronto fue liberada y continuó en contacto con los insurrectos, brindando apoyo a la causa. Sin embargo, las autoridades sabían de su simpatía con la insurgencia, por lo que, acusada de sediciosa, fue aprehendida nuevamente en 1813, con su última hija en brazos y trasladada al convento de Santa Teresa, en la Ciudad de México. Durante su reclusión, escribió al virrey:
1: ignoro cuáles sean mis delitos que han merecido semejante castigo. Yo estoy bien segura de que serán los que hayan forjado mis enemigos, enemigos de la paz.
0: Estuvo recluida hasta junio de 1817. Tras la consumación de la independencia y el ascenso de Agustín de Iturbide como emperador de México, Josefa rechazó formar parte de la corte imperial, por considerar que contradecía sus principios. Una vez instaurada la república, doña Josefa mantuvo cercanía con los principales actores políticos y rechazó recibir alguna recompensa por su papel en la lucha por la independencia. Josefa Ortiz, forjadora de una conciencia libertaria contra la opresión, a favor de la formación de un gobierno representativo y justo, murió el 2 de marzo de 1829.
2: Leona Vicario fue una mujer que convirtió sus recursos, sus contactos y su convicción en herramientas para apoyar la causa insurgente. Demostró que la libertad también se defiende con inteligencia, decisión y valentía.
3: Colaboró como informante para transmitir mensajes y apoyar a quienes lucharon por la independencia. Vamos a conocer más de su historia.
0: María de la Soledad Leona Camila Vicario Fernández de San Salvador, conocida como Leona Vicario, nació el 10 de abril de 1789. Fue hija de uno de los matrimonios más ricos de la Nueva España, lo que le permitió tener acceso a una educación amplia, que más tarde puso al servicio de la lucha de independencia, usando los nombres de los personajes de libros que leyó para crear un código secreto y mandar mensajes cifrados. A los 18 años quedó huérfana y bajo la tutela de su tío Agustín Pomposo, un reconocido abogado de la época. A pesar del cariño familiar que había entre ellos, tuvieron posturas políticas antagónicas. Leona apoyó el proyecto autonomista criollo y la insurgencia independentista, mientras que Agustín fue un fiel defensor de la monarquía española. Leona se incorporó a la agrupación secreta Los Guadalupes, que se formó cuando en 1808 el incipiente movimiento de criollos que buscaba la autonomía de la Nueva España fue duramente reprimido. Aprovechando su posición de clase, colaboró como espía y correo para que las ideas de libertad de autonomía circularan entre las clases criollas.
4: Tras el llamado de Miguel Hidalgo en 1810, Leona Vicario aportó recursos propios, tanto para la lucha armada como para la edición de periódicos que defendía.

0: en la libertad y la participación de las mujeres. También apoyó económicamente a las familias de los insurgentes apresados. En 1813, Leona fue detenida y recluida en el convento de Belén en la Ciudad de México. Durante sus juicios, no delató a ninguno de sus compañeros, a pesar de las presiones y la incautación de sus bienes. Su lealtad al movimiento y valor en esos interrogatorios protegieron a decenas de personas. Tras un audaz escape, Leona llegó a Oaxaca, en donde se incorporó a la insurgencia de Morelos y se casó con Andrés Quintana Roo. Pero el movimiento de Morelos se fue resquebrajando y Leona tuvo que huir con Quintana Roo durante años. En enero de 1817, Leona tuvo que dar a luz a su primogénita Genoveva en una cueva de Achipixtla. Aprovechando su vulnerabilidad por los cuidados maternos, Leona y Andrés fueron traicionados y apresados. Estuvieron detenidos hasta 1821, que se consumó la independencia. En 1831, Lucas Alamán, el futuro líder del Partido Conservador, quiso denostar la participación de Leona Vicario en la independencia, calificándola de heroísmo romancesco y afirmando que ella se había incorporado a la insurgencia solo para seguir a su esposo Andrés Quintana Roo. Leona Vicario escribió una aguda y contundente respuesta en defensa de la autonomía política de las mujeres.
1: Confiese usted, señor Alamán, que no solo el amor es el móvil de las acciones de las mujeres, que ellas son capaces de todos los entusiasmos y que los deseos de la gloria y la libertad de la patria no les son unos sentimientos extraños. En todas las naciones del mundo ha sido apreciado el patriotismo de las mujeres. ¿Qué tiene de extraño ni ridículo el que una mujer ame a su patria y le preste los servicios que pueda, para que a estos se les dé por burla el título de heroísmo romancesco?
2: Este 15 de septiembre los mexicanos nos reunimos alrededor de nuestra historia. Han pasado 216 años desde que inició la lucha de independencia y desde entonces nuestro país ha atravesado por profundos cambios y transformaciones.
3: Conmemorar esta fecha no significa solamente recordar el pasado, también implica mirar nuestra reconstrucción histórica y valorar nuestra libertad.
2: Al hablar de independencia vienen a la memoria nombres como Miguel Hidalgo, José María Morelos, Josefa Ortiz y Leona Vicario. Sin embargo, aquel movimiento fue mucho más amplio.
3: Miles de mujeres y hombres participaron de distintas maneras en un proceso que transformó para siempre la historia de lo que entonces era la Nueva España.
2: Todo comenzó en la madrugada del 16 de septiembre de 1810, cuando Miguel Hidalgo llamó a levantarse contra el dominio español. Pero con el paso del tiempo, la noche del 15 se convirtió en una de las grandes tradiciones cívicas de nuestro país.
3: Lejos de resolverse rápidamente, el conflicto se prolongó durante 11 años con distintas etapas, enfrentamientos y protagonistas.

0: Hidalgo fue capturado y fusilado en 1811 y posteriormente José María Morelos y Pavón asumió un papel central en el movimiento.
1: En 1813 convocó al Congreso de Chilpancingo, donde presentó Sentimientos de la Nación, un documento fundamental para pensar el proyecto de una nación independiente.
0: Los años siguientes estuvieron marcados por nuevos enfrentamientos y por la resistencia de distintos grupos insurgentes. Finalmente, en 1821, 11 años después del levantamiento inicial, se concretó la consumación de la independencia. El 27 de septiembre de ese año, el ejército trigarante entró a la Ciudad de México y llegó a su fin el dominio español.
1: Pero conseguir la independencia solo fue el inicio. Había que organizar un nuevo gobierno, crear instituciones, establecer leyes, enfrentar una situación económica muy complicada y, sobre todo, comenzar a definir qué significaba ser una nación independiente.
0: Por eso, cuando este 15 de septiembre escuchemos un ¡Viva México!, estamos recordando un proceso que permitió construir un país independiente, pero también una historia que nos recuerda que la libertad requiere del cuidado, participación y responsabilidad de cada generación.
1: Si hablamos de identidad mexicana, hay una palabra que inmediatamente nos lleva a la música. Mariachi. Sus instrumentos, sus voces y sus interpretaciones forman parte del paisaje sonoro de México.
0: En la siguiente cápsula vamos a conocer los elementos musicales que caracterizan este género y parte de la historia de una expresión cultural que se convirtió en uno de los grandes símbolos de México.

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1: Nada más melódico y alegre que la música del mariachi. Sus orígenes se remontan al pueblo de Cocula en el estado de Jalisco. Algunas fuentes dicen que su nombre se debe a la palabra mariachi, que significa boda en francés. Otra teoría es que proviene del nombre de María, por los festejos patronales de la Virgen. En la época del Porfiriato, esta música se consideraba popular. Fue hasta la Revolución Mexicana que la música mariachi se extendió por todo el territorio nacional. En 1930 fue el mariachi de Cirilo Marmolejo el que introdujo el traje de charro y el sonido de la trompeta.
2: La música del mariachi es producto del mestizaje de ritmos de varias culturas. Es una fusión de sonidos huicharicas, purépechas, guaguas y afromestizos. La fusión sonora de guitarras, violines, caracolas, teponastlis, flautas de carrizo y otros instrumentos indígenas es la chispa que ocasionó el nacimiento de un nuevo género, el mariachi.
1: Su apogeo llegó durante la campaña presidencial de Lázaro Cárdenas, quien llevó de gira por todo el país al Mariachi Vargas de Tecatitlán. En los siguientes años, la época de oro del cine mexicano popularizó este género. Actualmente su alcance es mundial. De hecho, en 2011 la UNESCO lo declaró como Patrimonio Cultural Inmaterial de la Humanidad. El mariachi integra en su repertorio canciones rancheras, corridos, huapangos y sones jarochos, es decir, música tradicional y regional mexicana. Su origen mexicano nos hace sentirnos orgullosos.

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1: Ya llegaron las fiestas patrias y también las ganas de celebrar a México. Aquí van algunas opciones para disfrutar el grito de independencia.
2: En la Ciudad de México, el Zócalo será nuevamente uno de los puntos principales de la celebración del 15 de septiembre. Contará con los finalistas del concurso México Canta 2.
1: También hay opciones culturales. En el Museo de Historia Natural y Cultura Ambiental puedes participar en el taller Ornitología Sagrada, dedicado a conocer el significado de las aves en las culturas del México antiguo. La entrada es libre.
2: También puedes darte una vuelta por el Palacio de Bellas Artes, donde se presenta el Ballet Folclórico de México de Amalia Hernández. Una muy buena opción para celebrar nuestras tradiciones a través de la música y la danza.
1: Y cerramos con una invitación para quienes disfrutan de la fotografía.
2: Para conocer más sobre esta propuesta y saber dónde visitarla, vamos a platicar con sus organizadores.
1: Hoy vamos a hablar sobre Fotoseptiembre y particularmente sobre algunas de las actividades que hay dentro de su temática, que es naturalezas no humanas. Bienvenidos a la Hora Nacional. Si nos pueden ayudar, por favor, diciendo sus nombres y a qué se dedican en todo este evento fotográfico.
3: Yo soy Petrushka, formo parte del Festival Tragaluz. Soy la directora de imagen, de diseño. Es toda la cara del festival.
4: Y yo soy Jesús Cornejo, soy director general del Festival Tragaluz. Juntos estamos ahora presentando y estamos aquí porque a través del Festival Tragaluz recibimos una invitación del Centro de la Imagen, que organiza cada dos años el Festival Fotoseptiembre, un gran festival que sucede alrededor de todo el país. Tiene como invitado siempre un país y un estado invitado. En esta ocasión nosotros, como festival, fuimos el estado invitado de Michoacán. Con esta gran colaboración que estamos justo inaugurando el día de hoy, estamos muy felices de venimos de ahí, pues se presentó una exposición colectiva de fotografía contemporánea michoacana. Básicamente es una muestra de 17 proyectos fotográficos de artistas, tanto de la fotografía, del video, del cine, de la instalación, incluso también inteligencia artificial, en donde se tratan temáticas que van más allá, básicamente sobre las naturalezas no humanas, sobre el tema de la ficción, sobre los territorios, sobre las experiencias propias, y sobre todo lo más importante es mostrar nosotros como Festival Michoacano y como artistas michoacanos, un panorama en el cual Michoacán cuenta otro tipo de historias. Cuenta historias creativas, cuenta proyectos que están al alcance desde local, estatal, nacional e internacional.
3: Esta es la cuarta emisión del festival y hemos llevado justo el origen, un poco el tema del agua y ahora dijimos era el fuego, ¿no? Lo que representa el tema del ritual en Michoacán también, uh-huh. ¿No? O sea, toda la comunidad purépecha, o sea, todo termina en el año del fuego, o sea, hay una representación muy contundente hacia el fuego y también a manera cromática, o sea, si te fijas, el Día de Muertos, el cempasúchil, uh-huh. La monarca, o sea, todo lo que tiene que ver mucho con la identidad michoacana viene de este color muy cálido y este color muy en referencia al fuego.
1: ¿Hasta cuándo, y recuérdenos, en dónde podemos ver estas fotografías?
3: El festival se va a llevar a cabo en Michoacán, uh-huh. Pero ahorita justamente esta exposición, la de los futuros abiertos, que está en el Centro de la Imagen dentro del marco de Fotoseptiembre, uh-huh. Se inauguró el 10 de septiembre y va a estar hasta febrero.
4: En la plaza de la Ciudad de en el mero centro de la Ciudad de México.
1: Uh-huh. Buenísimo.
2: ¿Redes sociales?
4: Es @festivaltragaluz, nos encuentran en Instagram, en Facebook también encuentran como Festival Tragaluz y en la página como festivaltragaluz.com. Los invitamos a que nos visiten porque tenemos una actividad muy llena desde septiembre hasta noviembre, básicamente el 31 de octubre, con 25 actividades desde talleres, exposiciones, recorridos fotográficos, viajes, revisiones de portafolios, diálogos, básicamente que es como ahora que comentas esto, Cha, yo siempre pienso como michoacano que si cualquier persona quiere practicar cualquier tipo de género fotográfico en México, tienen que ir a Michoacán. Ahí van a encontrar.
3: Ahí está.
4: Todo lo
2: perfecto,
4: que necesiten.
2: Perfecto, Chucho. Pues muchísimas gracias.
4: Gracias.
2: Petrushka, muchísimas gracias. Les agradecemos mucho su visita. Pues habrá que ir, ¿no? A ver al hermosísimo estado de Michoacán fotografiado.
4: Exactamente. Y mientras tanto, en el Centro de la Imagen pueden visitar un pedacito de Michoacán.
2: Exactamente. Muchísimas gracias. Uh-huh. Y así llegamos al final de nuestra Chilanguía por esta semana, pero el próximo domingo les tendremos más información cultural.

0: Aunque no existe un texto oficial del discurso que Miguel Hidalgo pronunció el 16 de septiembre, se sabe que fue un llamado a la emancipación, a la libertad de los mexicanos y a la soberanía de nuestro pueblo como un derecho que todos tenemos.
1: Que estas palabras nos recuerden que la libertad no es solo una página de nuestra historia, sino una herencia que se construye y se defiende todos los días. Hacemos una pausa aquí en La Hora Nacional y volvemos en unos minutos.
0: Antes de irnos, enviamos saludos para Cecilio Godínez, allá en Dolores Hidalgo, Guanajuato, precisamente la cuna de la independencia. También para Verónica Muñoz Centeno y Gerardo Domínguez.
1: Un saludo muy especial para José Manuel Esquivel Alcalá en Zacatecas. Y también mandamos abrazos a Alicia BFG, Carolina Corona Villarreal, Areli Nájera, Rafael Vázquez Castro y Sergio Puga.
0: Gracias por acompañarnos cada semana. Recuerden que nos encuentran como La Hora Nacional Oficial en YouTube, Facebook, Instagram, TikTok, X, Spotify y el número 5534-834239. Pueden enviarnos un correo electrónico a lahoranacional@segov.gob.mx.
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0: Continuamos en La Hora Nacional. Y en esta segunda parte hablaremos de la prevención, los servicios de salud y la responsabilidad que tenemos durante estas fechas.
1: En el tema de protección civil les diremos cómo actuar antes, durante y después de un sismo o un huracán.
0: Tendremos información para cuidar nuestra salud a propósito del Día Internacional de la Migraña, una enfermedad neurológica incapacitante que afecta la vida familiar, laboral y cotidiana de quienes la padecen.
1: En nuestros flashazos del bienestar les daremos algunas recomendaciones para ahorrar energía eléctrica en su hogar o trabajo.
0: En estas fiestas patrias, todas y todos tenemos la responsabilidad de cuidar a nuestros animalitos de compañía de la pirotecnia.
1: Y por supuesto, conoceremos parte de la riqueza cultural y gastronómica que nos acompaña, desde los sabores de nuestra cocina hasta la charrería y las actividades que se realizarán en distintos puntos del país. No se vayan porque les diremos dónde pueden celebrar nuestras fiestas patrias.
0: Ante un sismo, la prevención puede hacer la diferencia. En México hemos fortalecido la cultura de protección civil con mejores sistemas de alerta, protocolos de actuación y una mejor participación de la sociedad.
1: Recordemos que estar informados, identificar riesgos y saber cómo actuar antes, durante y después de una emergencia nos ayuda a protegernos y a cuidar a los demás.
0: México es un país sísmico y por lo mismo los temblores son parte de nuestra realidad. Pero en los últimos días hemos visto noticias sobre movimientos fuertes en varias partes del mundo y mucha gente se está preguntando si acaso estamos viviendo una actividad sísmica fuera de lo normal.
1: Y para entender qué está pasando y sobre todo qué podemos hacer para reducir riesgos en casa, en la escuela o en la oficina, está con nosotros el doctor Carlos Valdés González, investigador y jefe del Departamento de Sismología del Instituto de Geofísica de la UNAM. Doctor, bienvenido a La Hora Nacional.
3: Muchas gracias, es un placer y un gusto estar con ustedes.
1: Qué bueno que viene porque sí, tenemos esta pregunta, muchas personas que tembló acá, que tembló allá, con esta leyenda que hay ahora de que septiembre es el mes peligroso.
3: Sí, es muy entendible y la lógica apunta en esa dirección. Vemos los sismos de Venezuela, Colombia, Perú, hace unos pocos días también en Costa Rica y nos preguntamos, ¿seguimos nosotros? La respuesta es no. Creo que lo que vale la pena es que lo veamos como un recordatorio. Si seguimos mejorando la preparación, evitaremos situaciones como las que ya vivimos que fueron realmente sorprendentes. Las imágenes lo dejan a uno pensando mucho.
0: Porque en realidad todavía no es posible predecir la ocurrencia de un sismo. Lo único que nos queda por hacer es la preparación.
3: Exacto. Y yo diría que no hay la capacidad porque no sepamos cómo hacerlo. Tecnológicamente no es posible. Necesitaríamos colocar sensores a una profundidad de 40, 50 o 60 kilómetros debajo de la Tierra. Entonces, mientras no encontremos una forma de colocar sensores que en ese lugar nos midan directamente la deformación, lo mejor es la parte de la prevención, construir adecuadamente y socialmente estar también prevenidos y preparados.
1: Y ahora que hablaba de construir de manera adecuada, ¿qué sugiere usted para los constructores y para las personas que habitan estos lugares?
3: La ciudad ha crecido de manera importante y una de las cosas que debemos de ver, y es algo no tan difícil de hacer, es primero enterarnos de cuándo fue construida el lugar en donde vivimos, ya sea un edificio o una vivienda. ¿Por qué esto es importante? Porque han surgido reglamentos de construcción en diferentes años. El más importante o el relevante fue después del sismo del 85, surge en 1986. Este reglamento se ha modificado en varias ocasiones más, pero es un reglamento muy estricto. Entonces, si mi casa o edificio fue construido unos años antes, no está obligado a seguir las instrucciones o la norma constructiva que establece ese reglamento. Ahí nos queda a nosotros más bien esa responsabilidad, el ver si nuestra construcción es antes del 86, el tratar de ver qué es lo que podríamos hacer para mejorar esa estructura para que sea más resistente. Una de las sugerencias es revisar con cuidado nuestra vivienda, ver los muros, ver si hay agrietamientos, que aunque sean pequeños, si yo veo una grieta en esta dirección, marcarle un lado y otro lado con un paréntesis y poner la fecha en la que lo estoy haciendo y estimar más o menos el grosor de esa grieta. Lo que me está indicando es que ese puede ser un punto de debilidad. Si yo veo un muro con muchas grietas más o menos en la misma dirección, lo anoto, y eso también lo anoto en una libreta, y reviso cada 6 meses o después de que hay un sismo. Después de que hay un sismo, si esa grieta se extendió, me está sugiriendo que el sismo tiene una influencia en esa parte de la vivienda. Y esto nos ayuda para que podamos nosotros hablar con un amigo que sea ingeniero o que sea arquitecto y decirles: en tal lugar de la casa yo encontré esto. Entonces le estamos dando un diagnóstico. Y esto nos ayudaría a familiarizarnos con esos sitios seguros y con el estado, le llamamos estado de salud, que guarda la estructura. Es algo que podemos hacer ahora que viene un simulacro, una cosa muy importante. Pues del simulacro, ¿por qué no revisamos la casa, sí, y lo anotamos, ¿no?
0: ¿Tendrá de casualidad redes sociales para que muy la importante. Gente, si tiene por ahí alguna duda?
3: Sí, la red es arroba Carlos con mayúscula la primera, seguido Valdés con mayúscula la V y terminando con uno. Carlos Valdés.
0: Carlos Valdés 1 en X.
3: En X.
0: Perfecto, así doctor. Es. Pues muchísimas gracias por habernos acompañado a la Hora Nacional.
3: Gracias.
1: Le agradecemos mucho a todos ustedes por seguir con nosotros. Por favor, quédense aquí.
0: Así como debemos saber qué hacer frente a un sismo, también debemos estar preparados ante fenómenos meteorológicos como los huracanes. La prevención empieza mucho antes de que llegue una emergencia.
1: A continuación, algunas recomendaciones para mantenerse informados, identificar las indicaciones de las autoridades y actuar oportunamente antes, durante y después del paso de un huracán.
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0: Este 12 de septiembre se conmemoró el Día Internacional contra la Migraña, un padecimiento que afecta a más de 1,000 millones de personas en todo el mundo.
1: La migraña es considerada una de las principales causas de discapacidad a nivel mundial. Por eso hoy queremos platicar sobre qué es, cómo podemos identificarla, cuándo debemos ir con un especialista y qué alternativas existen para atenderla.
0: Para atender a personas con migraña, el gobierno federal tiene la página del Instituto Nacional de Neurología y Neurocirugía y el teléfono 55 56 0 6 3822. Y para platicar más del tema, hoy nos acompaña el doctor Rogelio Domínguez Moreno, médico adscrito a la Clínica de Cefaleas de esa misma institución. Doctor, bienvenido a la Hora Nacional, qué gusto tenerlo aquí.
8: Muchas gracias, el gusto es mío.
1: Quisiéramos empezar preguntándole cómo podemos distinguir una migraña de un dolor de cabeza fuerte.
8: Claro, digamos que los dolores de cabeza, que es el término como usamos cefaleas, son muchos, más de 200, pero que tal vez el que más impacta es la migraña, porque además de dolor de cabeza tiene otros síntomas como náuseas, te molesta la luz, el sonido, o inclusive puedes tener problemas para concentrarte, cognitivos les llamamos. Uno de los grandes datos para diferenciar una migraña de los otros dolores de cabeza es específicamente que es un dolor que es muy intenso, es decir, de moderado a grave, no es un dolor sencillo. Lo segundo es que usualmente se asocia a náuseas, y lo tercero es que también te molesta la luz. Entonces, si tú tienes un dolor de cabeza que tiene dos de estas tres características, lo más probable es que se trate de migraña.
0: ¿Y qué son los factores que desencadenan una crisis de migraña? O sea, ¿por qué nos dan?
8: El origen de la migraña es multifactorial, es decir, no es una sola cosa, pero lo más importante tal vez sea la suma de todos estos factores. El primero es que aunque no es genética y no se hereda, sí existe cierta predisposición, es decir, si mi mamá lo tuvo, yo tengo al menos 50% de posibilidades. Si dos de mis papás lo tuvieron, yo ya tengo 70% de posibilidades. Es decir, si hay cierto riesgo familiar. Y si le suma uno, por ejemplo, estrés, no dormir bien, pasarse sus alimentos, o sea, de lo que todos padecemos, pues eso hace que la presentes a una temprana edad o que las tengas más frecuentes. Ese es un, digamos, los factores que pueden involucrar.
0: La vida normal, entonces.
8: Justo.
1: Oiga, doctor, y mucha gente recurre a automedicarse cuando le da una migraña. ¿Qué opina usted de esto?
8: Depende, digo, en general recomendamos no automedicarse porque primero uno no sabe qué toma, pero específicamente en el caso de la migraña es qué tanto lo tomo. Uh-huh. Es decir, si uno toma un analgésico de vez en cuando y te funciona, tal vez no está mal. Pero si tú tomas muchos analgésicos, hay un punto en donde estos analgésicos no solo ya no te ayudan, sino empeoran tu dolor de cabeza. Ah. Y es lo que nosotros conocemos como cefalea o dolor de cabeza por sobreuso o uso excesivo de analgésicos. Uy. Entonces, siempre les digo a mis pacientes, sí, depende cuántos, y existen algunos analgésicos que tienen más riesgo que otros.
1: Doctor, ¿alguna página, alguna red social donde podamos estar como un poquito más informados de todo esto?
8: Sí, obviamente la página del Instituto Nacional de Neurología. De hecho, nosotros estamos trabajando ahora un poco para la educación, porque como ustedes dicen, uno no sabe qué es la migraña, cuándo sí, cuándo no. Justo nosotros vamos a hablar con los pacientes sobre qué es la migraña, conmemorando este día o siendo conciencia más bien sobre el día de la migraña, el 25 de septiembre. Y también estamos haciendo actividades para los médicos, tanto especialistas como no especialistas, porque aunque los dolores de cabeza son muy frecuentes, muchos médicos no sabemos cuándo le toca este u otro tratamiento. Ahora hay tratamientos más avanzados. Entonces, eso también lo pueden encontrar en la página del instituto, y si son pacientes, pueden ser referidos allá. Y si son médicos y quieren aprender más, tanto médicos de primer contacto como médicos especialistas, por ahí vamos a tener escuelas o cursos de dolores de cabeza, incluyendo obviamente migraña, pero muchas otras, inclusive procedimientos como aplicación de toxina, anticuerpos, cosas de ese tipo.
0: Pero bueno, para tenerlo claro, más de 4 días con dolor, consultar al médico.
8: Más de 4 días con dolor y parece migraña, me molesta la luz, el sonido, es mejor al médico, analgésicos, automedicarse.
0: Buenísimo. Doctor, muchísimas gracias por habernos acompañado aquí en la Hora Nacional. Qué importante platicar de este tema porque hay, como lo mencionamos al principio de la entrevista, muchísimas personas que padecen de migraña. Y de repente, a lo mejor algunas ni siquiera se habían dado cuenta que era esto en particular.
8: Claro, y es muy común, es muy frecuente.
0: Pues muchísimas gracias de nuevo.
1: Doctor Rogelio Domínguez estuvo aquí con nosotros en la Hora Nacional. Y ustedes aquí están y aquí tienen que seguir. No se vayan, por favor.
0: Y regresando al tema de la independencia de México, varias mujeres fueron protagonistas en los campos de batalla. Manuela Medina, la capitana.
1: Originaria de Taxco, Manuela Medina participó en 7 batallas durante la Guerra de Independencia. Su historia forma parte de ese amplio grupo de mujeres insurgentes cuya valentía merece ser conocida y reconocida.
9: Manuela Medina, la capitana, un símbolo de coraje y determinación. En un México sumido en la lucha por la independencia, una mujer indígena se levantó como un símbolo de valentía y liderazgo. Manuela Medina, la capitana. Nacida en una familia indígena, tuvo acceso a la educación, pero abandonó la escuela para trabajar y luchar por la justicia social, lo que la llevó a unirse al movimiento de independencia en 1810. Consciente de las injusticias, ingresó a las filas del ejército insurgente, siendo nombrada capitana por la Suprema Junta de Zitácuaro, Michoacán. Combatió junto al general José María Morelos en la ocupación de Acapulco y en otras batallas importantes. Su valentía y liderazgo la convirtieron en una pieza clave para la independencia de México. A pesar de ser herida por el ejército realista, Manuela nunca se rindió. Falleció el 2 de marzo de 1822 en Texcoco, Estado de México, sin saber que la independencia se había logrado un año antes. Hoy la recordamos como un ejemplo de coraje y determinación.
0: En los tiempos donde apoyar la insurgencia podía significar perderlo todo, Gertrudis Bocanegra decidió mantenerse fiel a sus ideales.
1: Ella fue descubierta, detenida y sentenciada a muerte. Y aún bajo esas circunstancias se negó a proporcionar información sobre las fuerzas insurgentes. Su historia nos recuerda que la lucha por la libertad tuvo también costos personales enormes para quienes decidieron participar en ella.
10: María Gertrudis Bocanegra Mendoza nació el 11 de abril de 1765 en Pátzcuaro, Michoacán. Su padre, Pedro Javier Bocanegra, era un comerciante español y su madre, María Feliciana Mendoza, una mestiza descendiente de un cacique indígena. Su familia ocupaba una posición media en la sociedad colonial, por lo que Gertrudis tuvo acceso a una educación elemental. A los 19 años, y a pesar de la oposición de su padre, contrajo matrimonio con Pedro Advíncula de la Vega y Lazo, un miliciano mulato. En 1810, cuando estalló la Guerra de Independencia, la familia de Gertrudis apoyó de inmediato la causa insurgente. Una de sus hijas se casó con un coronel insurgente y Gertrudis convenció a su esposo y a uno de sus hijos, de 17 años, de sumarse a las fuerzas rebeldes de Michoacán. Sin embargo, ambos morirían en la batalla de Puente de Calderón, en la que Miguel Hidalgo fue derrotado el 17 de enero de 1811. A pesar de la gran pérdida familiar, Gertrudis continuó apoyando la lucha por la independencia junto con sus hijas. Durante un tiempo colaboró entre Pátzcuaro y Tacámbaro como espía, mensajera y reclutadora de tropas. Más adelante se asentó en Pátzcuaro y desde allí mantuvo su apoyo a la insurgencia por años a través de la recolección de dinero y armas, la recopilación de información y haciendo labor de convencimiento a favor de la causa. En 1817, Gertrudis se involucró en una red de conspiradores que tenían el objetivo de apoderarse de Pátzcuaro y fortalecer la campaña que el guerrillero español Javier Mina pretendía lanzar sobre el Bajío. Los involucrados en el proyecto intentaron convencer a soldados realistas de cambiar de bando y sustraer armas de los almacenes del gobierno. Gertrudis fue detenida en una de esas acciones y sometida a interrogatorio. A pesar de la presión y las amenazas, se negó a delatar a sus cómplices. Fue sentenciada a muerte por apoyar a la independencia, sedición y conspirar contra la autoridad del rey. El 11 de octubre de 1817, a los 52 años de edad, Gertrudis Bocanegra fue fusilada al pie de un fresno en el centro de Pátzcuaro. De acuerdo con algunos testimonios, antes de morir pronunció un discurso en el que alentaba a continuar la lucha por la independencia y a rebelarse contra las injusticias del régimen colonial. En 1823, el Congreso Constituyente reconoció el papel trascendental de Gertrudis Bocanegra y de sus hijas en la lucha por la independencia, otorgándoles una pensión, decisión que fue ratificada por el gobierno de Guadalupe Victoria. Gertrudis, la heroína de Pátzcuaro, así como muchas otras mujeres que se sumaron a la causa insurgente, no alcanzó a ver a su nación libre. Sin embargo, todas sus acciones fueron fundamentales para el posterior triunfo de la independencia de México.
0: Y si hay algo que une a las familias durante las fiestas patrias, en la mesa es la comida. En México también celebramos nuestra historia a través de los sabores.
1: Pozole, chiles en nogada, tostadas, tamales y una enorme diversidad de platillos forman parte de las celebraciones de septiembre. En el siguiente reportaje conoceremos algunos de estos alimentos, sus orígenes y la manera en que la gastronomía se convirtió en una expresión fundamental de nuestra identidad.
0: Para conocer esos lugares donde podemos encontrar el sabor de nuestra patria y los eventos que podemos visitar, consulta en la página www.gob.mx/cultura.
11: ¿Sabías que para celebrar la independencia de México también podemos hacer un recorrido por nuestra historia, pero a través de la comida? Porque México no solamente se independizó con batallas y documentos, también construyó su identidad alrededor de sus mercados, sus cocinas y sus tradiciones. Comencemos en Puebla con uno de nuestros grandes símbolos patrios comestibles, los chiles en nogada. La tradición los relaciona con 1821 y con Agustín de Iturbide, verde, blanco y rojo, la bandera trigarante. En Oaxaca, el mole es prácticamente una fiesta. Hay distintas variedades y cada región tiene sus propias recetas. La palabra mole viene del náhuatl molli, que significa salsa mezcla. Ahora nos vamos a Jalisco, tierra del mariachi, y encontramos la birria, uno de los platillos que se han convertido en auténticos embajadores de la cocina mexicana. En Veracruz, el arroz a la tumbada nos habla de una cocina profundamente ligada al mar y a la mezcla de culturas que caracteriza al puerto, así como el pambazo, que viene de un origen popular en Veracruz y se dice consolida con Doña Carlota, que impresionada por nuestros volcanes le hacen un pan en referencia relleno de chorizo y papa. Y algo seguramente estuvo presente siempre ha sido el maíz. Tortillas, tamales, atoles y otros alimentos elaborados con maíz forman parte fundamental de la alimentación de la población, y más en estas fechas. Este grano, heredado de la cultura originaria, era y sigue siendo uno de los grandes protagonistas de nuestra cocina. Y por supuesto, hablemos de la bebida al chocolate. Este riquísimo cacao tenía una larguísima historia en Mesoamérica, y durante el periodo colonial el chocolate se transformó con la incorporación de ingredientes y costumbres europeas a lo que hoy conocemos. ¿Y qué hay del pozole? El pozole tiene raíces prehispánicas y ha cambiado muchísimo con el paso del tiempo. La receta que conocemos actualmente es resultado de siglos de transformación culinaria y cada región le da su propio toque. Así que este 15 y 16 de septiembre, cuando levantemos la voz para decir ¡Viva México!, recordemos que también estamos celebrando una cultura que se expresa en sus pueblos, en su música, en sus tradiciones y en su cocina. ¡Viva la independencia! ¡Y viva la deliciosa diversidad gastronómica de México!
0: De la cocina pasamos a otra tradición profundamente mexicana, la charrería. Caballos, música, vestimenta y destreza se reúnen en una práctica que forma parte de nuestra cultura.
1: La charrería fue reconocida por la UNESCO como Patrimonio Cultural Inmaterial de la Humanidad. Vamos a ver y escuchar algunos de sus elementos y la importancia de preservar esta tradición que forma parte de nuestra historia y nuestra cultura.
12: ¿Se imaginan un caballo corriendo a toda velocidad, una reata volando por el aire y un charro intentando demostrar su habilidad y precisión? Pues eso, amigos, amigas, es la charrería. Es una tradición que nació de las labores del campo mexicano y que con el paso del tiempo se convirtió en una disciplina deportiva y en una de las expresiones más representativas de nuestra cultura. Se desarrolla en un lienzo charro. Por ejemplo, está el coleadero. El charro intenta derribar a un toro tomándolo de la cola. El jineteo, en el que debe mantenerse sobre un animal en movimiento. Y una de las suertes más espectaculares, el paso de la muerte, en el que el charro pasa de un caballo a otro mientras ambos están a galope. Un ámbito espectacular dentro de este deporte son las escaramuzas charras. Realizan impresionantes ejercicios muy coordinados a caballo, demostrando velocidad, ritmo, precisión y trabajo en equipo. La charrería es el deporte nacional mexicano. Representa una parte fundamental de nuestra historia. Es una tradición que se hereda. En este mes de septiembre, felicitamos a todos los equipos de charrería del país.
0: En estas celebraciones hay una responsabilidad que no debemos olvidar: cuidar a quienes comparten nuestro hogar. Para muchas familias, los animales de compañía forman parte de ella y pueden verse afectados por el ruido de la pirotecnia.
1: Podemos encontrar algunas recomendaciones en la página de la Brigada de Vigilancia Animal de la Ciudad de México en www.ssc.brigadaanimal.cdmx.gov.
12: Para algunos, los fuegos artificiales significan fiesta, celebración y colores en el cielo. Pero para muchos animales, esos sonidos pueden convertirse en un momento de miedo y estrés. Los perros y los gatos tienen un oído mucho más sensible que el nuestro. Un estruendo que para nosotros dura apenas unos segundos puede resultarles muchísimo más intenso. Algunos tiemblan, jadean, se esconden o intentan escapar. Y cuando el miedo es muy fuerte, pueden lastimarse tratando de huir o incluso perderse.
7: Pero no solamente nuestras mascotas lo pasan mal. En el campo, el ruido puede alterar al ganado y a otros animales, provocando nerviosismo y movimientos inesperados. Y en el caso de las aves, los estruendos pueden hacer que abandonen repentinamente sus lugares de descanso, se desorienten o choquen durante el vuelo. Podemos ser conscientes de quienes comparten nuestro entorno. Si tenemos mascotas, podemos mantenerlas dentro de casa, cerrar puertas y ventanas, prepararles un espacio tranquilo y acompañarlas, evitar dejarlas solas o permitir que tengan acceso a la calle durante los momentos de mayor ruido. La próxima vez que el cielo se ilumine con fuegos artificiales, pensemos un momento en quienes tienen cuatro patas, alas o los seres que no tienen voz para decirnos que tienen miedo. El mundo es uno y cohabitamos. Siempre es buena idea cuidar a quienes viven de nuestro lado. Disfruta estas fiestas patrias y cuida los tuyos.
1: Y para finalizar esta emisión les presentamos una obra de teatro que advierte sobre el uso problemático de Internet y el abuso de la IA, principalmente en las juventudes, y se llama Tonter IA.
0: Por cierto, si requieren más información sobre el uso problemático de Internet en las niñas, niños y jóvenes, pueden consultar la página de la Comisión Nacional de Salud Mental y Adicciones, que es www.gob.mx/conasama.
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0: ¿La inteligencia artificial podría llegar a reemplazar al ser humano? Y sobre todo, ¿qué pasa cuando tres clowns se enfrentan contra esta tecnología? Estas preguntas llegan al escenario con Tonter IA, que es una propuesta que combina clown, comedia física, videomapping, música, loops en vivo y, por supuesto, inteligencia artificial.
1: Y para platicar con nosotros de la obra está Claudia Ivonne Cervantes, creadora, actriz, etcétera, etcétera. Claudia, bienvenida a la Hora Nacional.
14: Muchas gracias, Cha. Muchas gracias, Leo.
0: Claudia, no vienes sola.
14: El día de hoy me acompaña mi hijo, Julián, que es súper fan de la compañía y se la pasa viendo nuestros espectáculos.
1: Bueno, pues bienvenido, Julián. Bienvenido a la Hora Nacional. Oye, Claudia, suena muy interesante toda esta cuestión de abordar el tema de la inteligencia artificial como una obra de teatro y además una obra de teatro de clowns.
14: Tontería es un espectáculo en donde estamos tres actrices en escena que abordamos la técnica del clown y la comedia física, en donde abordamos diferentes situaciones de la vida cotidiana. Aquí la inteligencia artificial la utilizamos como personaje, interactuamos con ella en vivo y también explicamos un poco cómo es el funcionamiento de máquinas o del aprendizaje de máquinas.
0: ¿Y estas inteligencias artificiales que usan son especiales para la obra?
14: Sí, el arquitecto y artista de nuevas tecnologías, Isaías Herrera, fue quien nos hizo estas inteligencias artificiales. Son dos inteligencias que utilizamos. Una es conversacional, en donde tomamos palabras del público y a partir de un prompt que nosotras creamos con una gran investigación sobre, pues, el teatro de Molière, de Shakespeare, en torno a la comedia, la estructura aristotélica. Creamos toda una estructura dramática cómica que le damos esta indicación a la inteligencia artificial utilizando las palabras que nos da el público, y después esta inteligencia crea un cuento infantil al momento y las actrices lo están interpretando también a la vez.
0: Wow.
14: Y por otro lado tenemos otra inteligencia artificial sonora en donde tenemos a nuestro compositor Forrest Basura, que creó pequeños beats musicales. Entonces, a partir de las palabras que nos da el público, también las ensambla un ambiente sonoro acorde al cuento también que está contando la inteligencia artificial.
1: ¿Dónde podemos ver la obra de Tontería? ¿Qué días? Y también si tienen redes sociales.
14: Estamos sábados y domingos a la 1:00 p.m. en la sala Javier Villaurrutia del Centro Cultural del Bosque, bueno, en Ciudad de México. Y estamos hasta el 4 de octubre, sábados y domingos.
1: ¿Qué hackearon para que eso pasara? Entonces, en la sala Javier Villaurrutia, en el Centro Cultural del Bosque, 1:00 p.m. los domingos, ¿verdad?
14: Sábados y domingos.
1: Ah, sábados y domingos.
14: Sí.
1: Muy bien.
14: Y nos pueden seguir en redes sociales como El Gallinero Teatro, en Facebook, Instagram, ahí tenemos unos videitos en TikTok, en YouTube también nos pueden seguir. Y bueno, a lo largo del año tenemos también otros espectáculos en donde el Gallinero Teatro Clown justo se caracteriza por combinar elementos del clown, la comedia física y temas científicos.
1: Increíble, pues muchísimas gracias por visitarnos aquí en La Hora Nacional, te lo agradecemos mucho.
14: Gracias a ti, Cha. Muchísimas gracias.
0: Vamos todos al teatro, y ustedes al teatro pueden ir, pero de aquí no se pueden ir, por favor, quédense con nosotros.

0: Y llegamos al final de esta emisión de La Hora Nacional. Muchísimas gracias por acompañarnos y por compartir este espacio con nosotros. Desde aquí les enviamos un abrazo y nuestros mejores deseos. Que tengan una excelente semana.
1: Los esperamos el próximo domingo a las 10 de la noche. Recuerden que durante la semana nos pueden escribir. Nos encuentran como La Hora Nacional Oficial en YouTube, Facebook, Instagram, TikTok, X, Spotify y en el número 5534-834239. Pueden también mandarnos un correo electrónico a lahoranacional@segob.gob.mx.
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0: 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I'll be back. 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
1: force be with you. En Fox. La cuarta temporada de Ted Lasso llega a Apple TV. Previo al estreno de la cuarta temporada, Ted Lasso protagonizó el medio tiempo del Mundial y hoy no es extraño ver en camisetas y carteles no solo apoyo al ficticio equipo AFC Richmond de Roy Kent y Jamie Tartt, sino frases memorables. En las temporadas anteriores, un personaje mexicano también nos regaló otra de las frases más memorables. Football is life, el fútbol es vida. Frase insignia de Dani Rojas, interpretado por Cristo Fernández, quien es además el autor de la frase. Como una lección de soltar y seguir adelante. Ted Lasso también nos enseñó a ser como un pez dorado, un animal que solo tiene 10 segundos de memoria efectiva, así para olvidarlo mal. Hey,
2: hey, hey. Are you all decent?
3: Yeah. Yeah.
2: Okay. All right. Oh, hi.
4: Are we definitely clear?
2: Yeah, you can take that off.
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2: Esta canción instrumental de 1996 fue un éxito rotundo en Europa, liderando las listas en países como Italia, Suiza y el Reino Unido.

0: Su mezcla de trance y melodía emotiva marcó un antes y un después en la música electrónica de los 90.
1: Al Festival Bar, Che y Grande Robert Miles.
0: Es una pieza que no solo dominó las pistas de baile, sino que también definió el sonido de una generación. Es por ello que forma parte de los Radio Hits de Vox.

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0: cuidarte. En voz de @AnaMaiteM.
1: ¿Cuál es tu posibilidad real de que te muerda un varano en Asia? Aún como viajero frecuente, tu estimación es del 0.000001%. Por ejemplo, en toda la historia moderna de Singapur, el número de humanos mordidos por varanos urbanos es extremadamente bajo, apenas unos cuantos casos documentados por década. Los varanos son animales asustadizos. Si ven a un humano, su primera reacción es salir corriendo al canal de agua más cercano o trepar un árbol. Solo muerden si cometes la imprudencia de pisarlos por accidente, arrinconarlos para tomarles una foto o intentar alimentarlos. Si te mantienes a 2 metros de distancia, tu probabilidad es literalmente cero.
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1: Si te gustan las historias sobre invasiones alienígenas, El Kraken Despierta es una de las mejores novelas que puedes leer. El escritor británico John Wyndham tiene la cualidad de describir los momentos más horrendos con una naturalidad que te hace vivir a ti mismo las catástrofes descritas. En El Kraken Despierta nos presenta el relato de una invasión extraterrestre y la forma en que escalón por escalón la sociedad va cayendo en la desesperación con ese tono melancólico, deprimente y muy inglés, que es la tónica de la ciencia ficción británica desde La Guerra de los Mundos. El Kraken Despierta es una novela de John Wyndham editada en la colección Runas de Alianza Editorial.
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0: cuidarte. En voz de arroba Ana Maite M.
1: ¿Sabías que el estruendo de un cohete este septiembre puede activar el mismo circuito de pánico que un bombardeo? El oído de los perros es 4 veces más sensible que el nuestro. Las detonaciones les provocan taquicardia, desorientación y paros cardíacos por estrés severo. Pero los humanos tampoco salimos ilesos. El humo de la pirotecnia libera partículas finas de metales pesados y percloratos que saturan tus pulmones, elevando drásticamente las crisis de asma y migrañas en toda la colonia. El verdadero patriotismo no debería oler a pólvora ni sonar a tortura animal. La salud empieza por respetar el entorno y por respetarte a ti mismo.
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1: ¿Y tú has pensado en qué te arrepentirías antes de morir? Te voy a contar los arrepentimientos más comunes. Mariana Navarro, doctora en cuidados paliativos, narró los arrepentimientos más comunes en sus 25 años de acompañamiento a pacientes a morir. Y sorprendentemente, los top 5 tenían que ver con vínculos humanos. 1. Haber sanado la relación con alguien, papás, hijos o hermanos. 2. No expresar mis sentimientos, como no pedir perdón, no decir te amo. 3. Haber tenido el coraje de vivir una vida auténtica a mí mismo y no a la que otros esperaban de mí. Siguiente, haberme mantenido en contacto con amigos y amigas. Y haber pasado más tiempo con personas que amo y no haberle dedicado tanto tiempo al trabajo. En los top 5 no mencionan temas económicos, sino el enfoque está en las relaciones humanas. Al escuchar estos arrepentimientos, ¿cambiarías algo en tu vida? Sígueme en redes sociales como @MarionCortina.
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1: De la peste negra al coronavirus, de Marco Antonio Mendoza Bustamante. Es un gran repaso por las obras literarias centradas en pandemia. Marco Antonio Mendoza Bustamante estudió Derecho y Periodismo y sin duda alguna ama la literatura con pasión. Su libro, De la peste negra al coronavirus, las pandemias que la literatura nos cuenta, es un sucinto paseo, editado por Panorama, por los clásicos que han hablado de la enfermedad, desde la Ilíada de Homero hasta Ensayos sobre la ceguera de José Saramago. En apenas 100 cuartillas volveremos a disfrutar los momentos más intensos de esas magnas obras literarias que usaron la enfermedad para indagar sobre la humanidad.
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0: cómo cuidarte. En voz de arroba Ana Maite M.
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0: Hello. Muchas gracias.
1: AM.
2: No olviden, mis estimados amigos, entusiasmo y alegría que ponga en cada ejercicio se verá reflejado en buenos resultados para su salud y su físico. Y su físico. Fibra. Vamos a empezar con nuestro primer ejercicio de calentamiento. Imitación de marcha, elevación rodillas al frente y balanceando bien esos brazos. Escuchemos el fondo musical. Seguimos con movimiento de brazos. Ejercicio.

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1: ¿Tú ya conoces la mejor medicina natural? Te voy a contar en menos de un minuto cuál es y cómo conseguirla. La oxitocina es una super hormona que nos brinda. Mejora nuestra salud metabólica, protege nuestras mitocondrias, es antiinflamatorio y antioxidante, mejora la cicatrización, quema la grasa visceral, reduce la resistencia a la insulina y reduce el apetito. A las mujeres nos domina la oxitocina. Podemos alimentarnos, apapacharnos y tenemos la capacidad de construir fuertes y sólidas comunidades. Los hombres también producen oxitocina, pero son más dominados por la vasopresina. Significa que están cableados naturalmente para la protección y la defensa. En tiempos primitivos, esos roles sociales mantenían viva a la especie. Y bueno, ¿cuándo producimos oxitocina? Cuando sentimos amor e intimidad. Cuando nos sentimos conectados, tranquilos y seguros con nuestros amigos y familiares de confianza, la oxitocina entra en acción. La brillante científica Sue Carter dice, la oxitocina es la medicina natural. Así que, si amamos más, nos sanamos más. ¿Y tú? ¿Qué estás esperando para amar? Sígueme en redes sociales como @MarionCortina.
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1: Si te gustan las historias sobre invasiones alienígenas, El Kraken Despierta es una de las mejores novelas que puedes leer. El escritor británico John Wyndham tiene la cualidad de describir los momentos más horrendos con una naturalidad que te hace vivir a ti mismo las catástrofes descritas. En El Kraken Despierta nos presenta el relato de una invasión extraterrestre y la forma en que escalón por escalón la sociedad va cayendo en la desesperación con ese tono melancólico, deprimente y muy inglés, que es la tónica de la ciencia ficción británica desde La Guerra de los Mundos. El Kraken Despierta es una novela de John Wyndham editada en la colección Runas de Alianza Editorial.
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1: ¿Y tú has pensado en qué te arrepentirías antes de morir? Te voy a contar los arrepentimientos más comunes. Mariana Navarro, doctora en cuidados paliativos, narró los arrepentimientos más comunes en sus 25 años de acompañamiento a pacientes a morir. Y sorprendentemente, los top 5 tenían que ver con vínculos humanos. 1. Haber sanado la relación con alguien, papás, hijos o hermanos. 2. No expresar mis sentimientos, como no pedir perdón, no decir te amo. 3. Haber tenido el coraje de vivir una vida auténtica a mí mismo y no a la que otros esperaban de mí. Siguiente, haberme mantenido en contacto con amigos y amigas. Y haber pasado más tiempo con personas que amo y no haberle dedicado tanto tiempo al trabajo. En los top 5 no mencionan temas económicos, sino el enfoque está en las relaciones humanas. Al escuchar estos arrepentimientos, ¿cambiarías algo en tu vida? Sígueme en redes sociales como @MarionCortina.
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0: cómo cuidarte. En voz de arroba Anamaite M.
1: ¿Sabías que el estruendo de un cohete este septiembre puede activar el mismo circuito de pánico que un bombardeo? El oído de los perros es 4 veces más sensible que el nuestro. Las detonaciones les provocan taquicardia, desorientación y paros cardíacos por estrés severo. Pero los humanos tampoco salimos ilesos. El humo de la pirotecnia libera partículas finas de metales pesados y percloratos que saturan tus pulmones, elevando drásticamente las crisis de asma y migrañas en toda la colonia. El verdadero patriotismo no debería oler a pólvora ni sonar a tortura animal. La salud empieza por respetar el entorno y por respetarte a ti mismo.
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1: De la peste negra al coronavirus, de Marco Antonio Mendoza Bustamante. Es un gran repaso por las obras literarias centradas en pandemia. Marco Antonio Mendoza Bustamante estudió Derecho y Periodismo y sin duda alguna ama la literatura con pasión. Su libro, De la peste negra al coronavirus, las pandemias que la literatura nos cuenta, es un sucinto paseo, editado por Panorama, por los clásicos que han hablado de la enfermedad, desde la Ilíada de Homero hasta Ensayos sobre la ceguera de José Saramago. En apenas 100 cuartillas volveremos a disfrutar los momentos más intensos de esas magnas obras literarias que usaron la enfermedad para indagar sobre la humanidad.
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2: ¿Tú ya conoces la mejor medicina natural? Te voy a contar en menos de un minuto cuál es y cómo conseguirla. La oxitocina es una super hormona que nos brinda. Mejora nuestra salud metabólica, protege nuestras mitocondrias, es antiinflamatoria y antioxidante, mejora la cicatrización, quema la grasa visceral, reduce la resistencia a la insulina y reduce el apetito. A las mujeres nos domina la oxitocina. Podemos alimentarnos, apapacharnos y tenemos la capacidad de construir fuertes y sólidas comunidades. Los hombres también producen oxitocina, pero son más dominados por la vasopresina. Significa que están cableados naturalmente para la protección y la defensa. En tiempos primitivos, esos roles sociales mantenían viva a la especie. Y bueno, ¿cuándo producimos oxitocina? Cuando sentimos amor e intimidad. Cuando nos sentimos conectados, tranquilos y seguros con nuestros amigos y familiares de confianza, la oxitocina entra en acción. La brillante científica Sue Carter dice, la oxitocina es la medicina natural. Así que, si amamos más, nos sanamos más. ¿Y tú? ¿Qué estás esperando para amar? Sígueme en redes sociales como @MarionCortina.
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1: Si te gustan las historias sobre invasiones alienígenas, El Kraken Despierta es una de las mejores novelas que puedes leer. El escritor británico John Wyndham tiene la cualidad de describir los momentos más horrendos con una naturalidad que te hace vivir a ti mismo las catástrofes descritas. En El Kraken Despierta nos presenta el relato de una invasión extraterrestre y la forma en que escalón por escalón la sociedad va cayendo en la desesperación con ese tono melancólico, deprimente y muy inglés, que es la tónica de la ciencia ficción británica desde La Guerra de los Mundos. El Kraken Despierta es una novela de John Wyndham editada en la colección Runas de Alianza Editorial.
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0: Conoce más de ti con arroba Marion Cortina.
1: ¿Y tú has pensado en qué te arrepentirías antes de morir? Te voy a contar los arrepentimientos más comunes. Mariana Navarro, doctora en cuidados paliativos, narró los arrepentimientos más comunes en sus 25 años de acompañamiento a pacientes a morir. Y sorprendentemente, los top 5 tenían que ver con vínculos humanos. 1. Haber sanado la relación con alguien, papás, hijos o hermanos. 2. No expresar mis sentimientos, como no pedir perdón, no decir te amo. 3. Haber tenido el coraje de vivir una vida auténtica a mí mismo y no a la que otros esperaban de mí. Siguiente, haberme mantenido en contacto con amigos y amigas. Y haber pasado más tiempo con personas que amo y no haberle dedicado tanto tiempo al trabajo. En los top 5 no mencionan temas económicos, sino el enfoque está en las relaciones humanas. Al escuchar estos arrepentimientos, ¿cambiarías algo en tu vida? Sígueme en redes sociales como arroba Marion Cortina.
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0: La temperatura en box.
1: 13 grados.
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2: Un juego de luces infantiles de solo 2 segundos puede cambiar la vida de tu hijo para siempre. 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
1: Son las 7.
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0: 7 de la mañana en punto, ya son las 7 de la mañana, tiempo del centro de México, de este lunes 14 de septiembre del año 2026. Bienvenida, bienvenido a esta primera emisión de Informativo NTR. A nombre de Guillermo Ortega Ruiz, titular de este espacio, y de todo este gran equipo que hace posible esta primera emisión aquí en la Ciudad de México, en la Ciudad de Guadalajara y en la Ciudad de Zacatecas, le da la bienvenida a Alberto García Sarubi y lo invito a que se quede con nosotros las próximas 3 horas. Tendremos mucha información de lo que está pasando en México y en el mundo. Y ya nuestro país se prepara ya para, pues, entrar a las fiestas patrias. Ya comenzaron algunos eventos cívicos el día de ayer, allá en el altar a la patria, en el monumento a los niños héroes, se llevó a cabo ya también, pues, esta celebración para recordar la gesta histórica de estos niños militares que defendieron a la patria desde el castillo de Chapultepec. Y ya también todo está listo en el Zócalo capitalino para que el día de mañana, martes 15 de septiembre, al filo de las 11 de la noche, la presidenta Claudia Sheinbaum, pues, dé su segundo grito, así se llama, la ceremonia del grito de independencia, cuando sale junto con su esposo al balcón central de Palacio Nacional y toca esa campana, que según los historiadores fue la misma que tocó en 1810 Miguel Hidalgo para llamar al inicio de la independencia de nuestro país. Así es que, pues, ya todo en nuestro país y en otras naciones, como en los Estados Unidos, como en países de Centroamérica, Sudamérica, pues se va a celebrar a México. Y con esto comenzarán también algunas otras celebraciones de otros países latinoamericanos en su independencia para conformar lo que hoy conocemos de este continente latinoamericano, que es así latinoamericano porque nuestro español, que proviene del castellano, a su vez proviene del latín, y por eso somos latinos junto con nuestra ubicación geográfica, que es el continente americano. Pero bueno, ya está todo listo. Espero usted que también ya tenga todo preparado para ver cómo se van a distribuir, pues, esta reunión del día de la celebración de nuestro país. El día de mañana seguramente se estará dando por lo menos mediodía en la mayoría de las oficinas, principalmente gubernamentales, también en las empresas. Me imagino que a más tardar a las 3 de la tarde todo mundo saldrá para celebrar a la patria. Y recuerde, el 16, el miércoles, es un día inhábil donde habrá, pues, el desfile militar. Por cierto, se está informando por parte de la Secretaría de la Defensa Nacional y de la Fuerza Aérea Mexicana que va a haber un desfile aéreo. Más o menos 100 aeronaves estarán volando en el cielo de la capital del país para también participar en este desfile que siempre es impresionante, el desfile militar del 16 de septiembre. Bienvenida, pues, bienvenido a esta primera emisión de Informativo NTR. Nuevamente, a nombre de Guillermo Ortega Ruiz y de todo este gran equipo, les da la bienvenida Alberto García Sarubi y lo invito a que se quede con nosotros durante esta mañana para tener toda la información y, pues, formarse una reflexión, un criterio de lo que está pasando en México. Y comenzamos con el clima. Vaya forma de llover todavía aquí en el centro del país. Ojo, les adelanto que el Servicio Meteorológico Nacional está pronosticando para mañana por la tarde-noche lluvia, así es que tendríamos una ceremonia del grito bajo la lluvia. Esperemos que pueda menguar, que no sea tan intensa como ha sido en los últimos días. Pero por lo pronto aquí en la Ciudad de México amanecemos este lunes con 13 grados centígrados, tendremos una máxima de 22 grados en el día y tendremos un cielo nublado. Allá en la ciudad de Guadalajara, 16 grados centígrados marca el termómetro en estos momentos, con un cielo también con algunas nubes, tendrán una máxima de 27 grados. Zacatecas, ahí sí un cielo soleado, despejado, con 13 grados centígrados esta mañana, tendrán una máxima de 22, poco fresca el día allá en Zacatecas. Y en Monterrey, Nuevo León, hay un cielo completamente soleado en estos momentos, 24 grados centígrados, y tendrán una máxima de 35 grados centígrados. Este lunes el monzón mexicano y la inestabilidad atmosférica seguirán ocasionando lluvias puntuales intensas en Sinaloa y también en Baja California Sur, Sonora, Chihuahua y Durango. Canales de baja presión en el interior del territorio nacional, en combinación con circulaciones ciclónicas y vaguadas en niveles medios y altos de la atmósfera y la onda tropical número 39 sobre el occidente del país, originarán chubascos y lluvias fuertes a muy fuertes, con descargas eléctricas y posible caída de granizo en la mayor parte de la República Mexicana, incluido obviamente el Valle de México, que como le digo, ha estado lloviendo durante pues muchos días, ya bastantes semanas, las que hemos estado bajo la lluvia. También habrá bastante lluvia en estados del norte, afortunadamente, porque se está pegando verdaderamente una ola de calor muy fuerte. Por cierto, que el día de ayer la Comisión Ambiental de la Megalópolis levantó ya la contingencia ambiental. La tuvimos el sábado y también medio domingo debido a condiciones muy malas de contaminación en materia de ozono. Aunque por la tarde-noche el sábado llovió de una manera muy fuerte, durante todo el día tuvimos mucho calor. No hubo viento y esto provocó que se elevaran los niveles de ozono. Se decretó la séptima contingencia ambiental, que esta vez duró alrededor de unas 35 horas. Pero ojo, porque pues va a venir ya otoño y posteriormente invierno. Y así es que podríamos tener todavía pues bastante y bastantes condiciones fuertes sobre en la atmósfera, principalmente de la capital de la República Mexicana. Por cierto, le informo que el 23 de septiembre termina verano, ¿eh? Todavía tendremos algunos días de verano que no apareció esta vez verano. Tuvimos mucha lluvia aquí en el centro de la República Mexicana. Sí, bastante calor mientras no llovía, mezclado con la humedad, pero pues de verano tuvimos muy poquito en esta temporada de lluvias. Pero vamos a la información, y ya le comentaba que han comenzado ya las ceremonias cívicas en torno a pues las fiestas patrias, el mes de septiembre, que estamos pues repletos de mucha celebración a nuestro país. El día de ayer se llevó a cabo en el altar a la patria, como se le denomina, en este monumento en recuerdo de los 6 niños héroes: Juan de la Barrera, Juan Escutia, Agustín Melgar, Vicente Suárez, Fernando Montes de Oca y Francisco Márquez, quien era el más joven, pues murieron un 13 de septiembre de 1847 al defender el castillo de Chapultepec durante la invasión de los Estados Unidos. La historia oficial recuerda a este grupo de cadetes y heroicos como símbolo del valor patrio. Ayer la presidenta Claudia Sheinbaum estuvo junto con las Fuerzas Armadas de nuestro país recordando esta gesta histórica de los 6 niños héroes, de los cadetes del Colegio Militar, que defendieron a nuestra patria ante esta invasión estadounidense, que finalmente pues se logró, ¿no? Se consumó la invasión estadounidense en nuestro país. Cuentan las crónicas, cuenta la historia, que en Palacio Nacional se elevó, se puso la bandera estadounidense por un tiempo, pero así se recuerda el inicio, pues, de una gesta histórica, la de los niños héroes, que es pues siempre antesala del grito de la independencia. Escuchemos a la presidenta pasar lista a los 6 niños héroes que defendieron nuestra patria. Escuchemos a la presidenta.
1: El heroico Colegio Militar, Teniente Juan de la Barrera. ¡Viva! Cadete Juan Escutia. Cadete Agustín Melgar. Cadete Vicente Suárez. Cadete Fernando Montes de Oca. Cadete Francisco Márquez. De la heroica Escuela Naval Militar, Teniente José Azueta.
2: ¡Unión por Patria!
1: Cadete Virgilio Uribe.
2: ¡Unión por Patria!
0: Pues así la ceremonia en el altar a la patria ahí en pues abajo, realmente en las faldas del castillo de Chapultepec, una de las joyas de nuestro país extraordinaria. Si viene a la Ciudad de México, no deje de visitar el castillo de Chapultepec, es extraordinario. Y también toda esa zona, vamos a decirlo así, del altar a la patria puede comenzar pues Paseo de la Reforma, ¿no? Porque si uno camina derechito, derechito, sale por ahí de la Puerta de los Leones y de ahí comienza pues el todo Paseo de la Reforma. Y ayer las Fuerzas Armadas estuvieron adornando pues toda esa, pues ese camino que lleva al altar a la patria ahí en las faldas del Castillo Chapultepec, en ese cerro que antes se llamaba el Cerro del Chapulín, que después ahí se construyó el castillo de Chapultepec, que antes se llamaba pues el castillo de Miravalle, que fue pues arreglado, fue pues adornado por Maximiliano, así se llamaba el castillo de Miravalle, pues porque Maximiliano pues estaba muy, muy nostálgico también de allá, de su lugar en donde pues le habían dado un reino, que era el lugar de un lugar ahí por Italia, en donde había también construido un castillo y que ya lo replicó arreglando. Ya existía el castillo ahí sobre el Cerro del Chapulín, pero bueno, así estaba, y después se construyó el castillo de Miravalle para posteriormente conocerse como hoy el Castillo de Chapultepec, que por cierto es el Museo Nacional de Historia, ¿no? Bueno, este evento de los niños héroes sirvió para que el secretario de la Defensa Nacional, el general Ricardo Trevilla, pues dijera que las Fuerzas Armadas están fieles al gobierno federal y sobre todo al país. Llamó a la unidad y sobre todo a la defensa de la soberanía. Escuchemos al general secretario de la Defensa Nacional, Ricardo Trevilla.
3: La patria se honra, la independencia se preserva y la soberanía se defiende. Esa soberanía que nuestros héroes protegieron con valor no es solamente una aspiración histórica ni una expresión de patriotismo, es además un mandato constitucional. En nuestra Carta Magna reside la voluntad soberana del pueblo de México y el deber irrenunciable de preservar la independencia, la integridad y los intereses de la nación. Esa convicción que animó a quienes defendieron el castillo de Chapultepec en 1847, permanece vigente. México determina su propio destino, ejerce plenamente su soberanía y cuenta con instituciones sólidas para preservarla.
0: El secretario de la Defensa Nacional pues llamó a la unidad de los mexicanos, dijo que en estos momentos es importante defender la soberanía y trabajar para pues eliminar las desigualdades entre todos los habitantes de este país. Escuchemos al secretario de la Defensa.
3: En el devenir de los estados existen momentos decisivos que marcan su destino. Es precisamente en estas circunstancias donde los desafíos ponen a prueba el carácter de su gente, surgen las grandes hazañas y con ellas se define el futuro de las naciones. Eso es precisamente lo que celebramos en este mes de septiembre, que diversos episodios nos convocan a recordar quiénes somos y de dónde venimos, pero sobre todo nos invitan a mirar hacia dónde vamos. Que el ejemplo de los héroes de Chapultepec y de la independencia nos inspiren a fortalecer nuestra unidad nacional, a transmitir a nuestras niñas, niños y jóvenes el amor por México y a trabajar juntos por una nación cada vez más fuerte, más justa y más unida. Las Fuerzas Armadas, fieles a nuestro origen y nuestro mandato constitucional, seguiremos contribuyendo a preservar la soberanía de la nación con lealtad absoluta al pueblo de México y a las instituciones que de él emanan. Eso es nuestro deber, ese es nuestro compromiso, esa es la herencia que honraremos.
0: Y así comenzó esta semana, la Semana de la Patria, el día de mañana, el grito de independencia y el miércoles, el desfile militar. Vamos a un corte y regresamos con más información.
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Y bueno, pasamos de la ceremonia oficial en donde todo es protocolo, donde todos los discursos pues enaltecen a nuestra patria, donde hay pues una disciplina casi militar hasta en las propias palabras que se utilizan, al México real. Lamentablemente, Sinaloa es un estado que no logra la paz y la tranquilidad. Todos los días en Sinaloa, en cualquier municipio, en cualquier lugar urbano, en cualquier zona en donde habita la gente, hay un ambiente de zozobra, de temor, de miedo. Es un estado, y esto le duele mucho a la Cuarta Transformación. Sinaloa es un estado que refleja perfectamente lo que acusan en Estados Unidos. Zonas entregadas por completo al crimen organizado. Y no quiero decir que pongan autoridades, cosa que sí lo hacen, ¿no? Pero a lo que digo es, hay zonas en las que no se puede pasar. Hay zonas en las que no se puede circular. Y no es que se trate de hacer, los propios habitantes de la zona saben muy bien que no hay que pasar por algunos lugares. Ahí no hay permiso de ingresar. Solamente personas con armas son los que permiten el ingreso bajo justificación presentada y casi una acreditación anterior. Lugares tan importantes como Culiacán, una de las ciudades más importantes de este país, vive bajo la zozobra y el temor. El día de ayer, en Culiacán, hubo una marcha de miles de personas para exigir al gobierno estatal, que está completamente borrado por la sombra de Rubén Rocha Moya, pero para exigir al gobierno federal que ya de una vez se dé un cambio total en el poder y en los poderes del estado de Sinaloa para garantizar la seguridad, la paz y la tranquilidad de los habitantes de Culiacán. Bueno, la manifestación del día de ayer fue encabezada por el obispo de Culiacán. Salió de las iglesias, salió de la iglesia, de la catedral, junto con él toda su feligresía, para juntarse con los ciudadanos que no tienen a lo mejor un credo, que no lo ponen frente a esta manifestación, para exigir paz, para exigir justicia, para exigir pues tranquilidad en el estado de Sinaloa, que lamentablemente pues no termina de tener paz. Mire, desde hace 24 meses, el estado de Sinaloa ha vivido bajo el fuego de dos bandas de narcotraficantes que pertenecieron históricamente al cártel de Sinaloa. Información de dependencias de seguridad federal ubican el inicio de la batalla entre los Chapitos, hijo de Joaquín el Chapo Guzmán, y la Malliza, seguidores de Ismael el Mayo Zambada. Desde el pasado 10 de septiembre de 2024, 2 meses después de la detención del Mayo Zambada, cofundador del cártel de Sinaloa, el 25 de julio de 2024. Desde entonces, según datos del Sistema Ejecutivo de Seguridad,

0: pública, el estado de Sinaloa ha registrado un incremento alarmante en los homicidios, lo que ha puesto en el cuarto lugar de las entidades más violentas del país al estado. Durante los años 2021 a 2025, años en los que ha gobernado Rubén Rocha Moya, hasta que solicitó licencia por las acusaciones de los Estados Unidos de tener vínculos con el cártel de Sinaloa, se han estado incrementando los homicidios. Durante su gobierno, cuando nadie molestaba, cuando iba Andrés Manuel López Obrador a abrazarse con él, los homicidios estaban de alguna manera controlados. Pero cuando Rubén Rocha Moya fue acusado, se empezó a desestabilizar su gobierno, entonces los homicidios empezaron a crecer. Mire, 2021, Sinaloa tuvo 631 homicidios. En 2022, 587. En 2023, 653. Pero en 2024, cuando ya comenzaron las sospechas hacia el gobierno de Rubén Rocha Moya, se empezaron a incrementar los homicidios. 1032 homicidios el mismo año que fue secuestrado Ismael El Mayo Zambada. Y ya en 2025 y 2026, el número se incrementó de manera exorbitante. En 2025 se reportaron 1805 homicidios. O sea, en 2021, 653. Y en 2025, 1805 homicidios dolosos. Y en 2026, ya en este 2026, se cuentan 2680 homicidios. El día de ayer, como le digo, salieron a las calles miles de personas encabezadas por el obispo Jesús José Herrera, obispo de Culiacán, quien pidió a las autoridades federales y obviamente a las estatales, pero pareciera que eso no tiene caso, hablar con las autoridades estatales. Se pidió a la federación ya lograr la calma en la ciudad de Culiacán. Escuchemos al obispo.
1: Queremos vivir en paz, queremos calles seguras, queremos familias tranquilas, queremos que nuestros jóvenes, adolescentes y niños transiten por nuestras calles con seguridad. Queremos instituciones que protejan la vida y una sociedad donde podamos mirarnos nuevamente con confianza. Quiero decirles que hace unas horas, porque fue el día de ayer, me reuní con la ciudadana gobernadora Graciela Domínguez, y una de las cosas que le comentaba a ella en este diálogo fraterno que tuvimos, le decía que Culiacán necesita dos cosas si queremos alcanzar la paz. Queremos verdad, queremos que se nos hable con la verdad, y queremos que trabajen por la confianza, que nuestro pueblo vuelva a tener confianza, no solamente en nuestras calles, sino también en nuestras instituciones.
0: La presidenta de Coparmex, de empresarios organizados en el estado de Sinaloa, Marta Herrera, de plano describió cómo se vive allá en Culiacán, en la capital del estado de Sinaloa, uno de los estados más ricos porque es el granero de nuestro país. Pues así lo dijo la líder empresarial Marta Reyes. Escuchemos.
2: Hacemos memoria, pero para no alimentar el odio. Hacemos memoria para sanar, para aprender, para no repetir. Y también para decir que con toda claridad ya hemos sufrido demasiado. Yo también, al igual que ustedes, tengo miedo.
0: El grito "tengo miedo", que es lo que lamentablemente se está padeciendo en Culiacán. Por lo pronto, la gobernadora de Sinaloa, Graciela Domínguez, gobernadora sustituta, porque Rubén Rocha Moya, pues ya no se le permitió hasta desde la Federación, bueno, desde Palacio Nacional, se dio cuenta que era inadmisible que Rubén Rocha Moya regresara al gobierno, pues logró que Graciela Domínguez encabezara el gobierno estatal allá en Sinaloa. Ella dijo que lo importante en estos momentos es rescatar las calles. ¿Y quiénes van a rescatar? ¿Las Fuerzas Armadas? No. ¿Las Fuerzas de Seguridad? No. Para la gobernadora sustituta, pues es quien tiene que defender las calles, pues es la ciudadanía. Dijo que las fiestas patrias se van a celebrar en Culiacán. Ya sabe que se ha convocado al día de mañana a la ceremonia del grito allá en el Zócalo de Culiacán. Y dijo la gobernadora que por lo pronto estas fiestas se mantienen porque nadie puede robarle a los mexicanos sus fiestas patrias. Escuchemos a la gobernadora Graciela Domínguez, gobernadora de Sinaloa.
3: Lo más importante aquí es que como ciudadanos tengamos los espacios de recuperación, y eso es lo que queremos también, es hacer énfasis en esta oportunidad que tenemos de celebrar las fiestas patrias, que por lo demás no, las fiestas patrias nadie nos las debe de robar. Es algo en que tenemos que seguir celebrando, es nuestra memoria histórica. Tenemos que seguir celebrando que vamos por la defensa de la soberanía nacional de nuestro país.
0: Pues ahí está, de un lado los ciudadanos advirtiendo que hay temor en Culiacán y en todo Sinaloa ante la violencia que lamentablemente se ha arrastrado ya durante los últimos años. Y del otro lado, una gobernadora llamando a festejar allá en la capital de Sinaloa. Por lo pronto, a nivel nacional, las noticias tampoco son tan satisfactorias en este verano que, como le digo, terminará por ahí del 23 de septiembre. Según una estadística de operadores turísticos, los destinos de playa más importantes de nuestro país, como Cancún, Puerto Vallarta y Los Cabos, registraron una caída en la llegada de turistas durante esta temporada de verano. Entre junio y agosto, el Aeropuerto Internacional de Puerto Vallarta atendió a 1,326,500 pasajeros, 13.7% menos que en el periodo de 2025. En tanto, en Cancún se registró una caída de 9.7%, equivalente a 711,759 turistas menos que el año pasado. En tanto, en Los Cabos se recibió 7.6% menos turistas que equivalen a 145,400 visitantes menos. Todo tiene que ver con la inseguridad, a lo mejor no. También precios muy altos para estas zonas turísticas que son imposibles ya para la mayoría de los mexicanos. Y muchos extranjeros pues vienen con paquete que también les ofrecen una cartera pues para ir a otros destinos turísticos importantes. Se está cayendo también la promoción turística de nuestro país. Recuerde usted que desde la llegada de la Cuarta Transformación se ha privilegiado una promoción turística al interior de México. Sin embargo, las circunstancias no han cambiado. Se apostó todo por el Tren Maya, que no ha tenido los resultados necesarios o por lo menos prometidos por parte de los gobiernos. Y del otro lado, pues hay una promoción internacional muy caída, porque ya no invierte este país en la promoción ni del turismo, ni de la inversión extranjera para que vengan a México. Los embajadores pues están en la grilla, y muchos de ellos lamentablemente están más en la grilla mexicana que en la, pues haciendo su trabajo, excepto de aquellos embajadores que son de carrera, que saben muy bien cómo se tienen que llevar a cabo las relaciones diplomáticas de México. Pero ahí están, tres de los puertos más importantes de nuestro país tuvieron una reducción de entre el 12% en promedio durante esta temporada de verano. Muy malas noticias para esas zonas de Cancún, de Puerto Vallarta y de Los Cabos. Vamos a ir a un corte y regresamos con más información.
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1: Y cuando son las 7 de la mañana con 33 minutos, tiempo del centro de México, ya de esta mañana de lunes 14 de septiembre del año 2026. Ya en estos momentos, pues bueno, ya muchos niños están ya en la escuela, niñas, niños y adolescentes, pero tengan buenas noticias porque el próximo miércoles será un día inhábil. El día de mañana seguramente habrá ceremonias de la independencia y todas estas obras de teatro que se hacen en cualquier escuela en esta República Mexicana con los niños, con las niñas, pues hay interpretando a Miguel Hidalgo, a Morelos, Allende, a los niños héroes, bueno, y a todos los integrantes de la historia de la independencia, hoy que también hay una política para ensalzar también la participación de las mujeres en la independencia. Así es que sean estas grandes, estas muy buenas puestas en obra de estas escuelas, y pues que las niñas, niños y adolescentes conozcan la historia de nuestro país. Sí, y que puedan conocer cómo se forjó esta nación. Por cierto, le informo que no hay contingencia ambiental el día de hoy. Se aplica el programa Hoy No Circula de manera normal. El día de ayer, la Comisión Ambiental de la Megalópolis levantó la contingencia ambiental por ahí del filo de mediodía, cuando ya se permitió ya la circulación de los vehículos que le correspondían. El día de ayer circulaban todos, pues ahora, el día de hoy, no hay, repito, no hay contingencia ambiental, no hay ninguna restricción a los vehículos para circular. Se aplica el programa Hoy No Circula de manera normal. No circulan solamente los vehículos que tengan engomado amarillo, terminación en sus placas 5 y 6, que tengan los hologramas 1 y 2. Si usted tiene el holograma 0 y doble 0, pues puede circular sin ningún problema, al igual que todos los vehículos. No hay contingencia ambiental esta mañana y se aplica el programa Hoy No Circula de manera normal. Por lo pronto, el Servicio Meteorológico Nacional pronostica que para la semana que comienza sigan las lluvias en la Ciudad de México y su zona metropolitana. El martes 15 de septiembre, el día de mañana, se tendrá una probabilidad de lluvia del 55%, mientras que para el miércoles 16 de septiembre de 45%. Así es que si va a ir esta mañana en la noche, en la tarde noche, al Grito de Independencia con todo el festival musical que se estará ofreciendo por parte del gobierno federal, pues lleve su impermeable. Ya sabe que las sombrillas pues no son la mejor opción, porque cuando uno la abre, pues inmediatamente la gente de atrás se molesta porque no permiten la visibilidad. Así es que mejor lleve un buen impermeable para protegerse de la lluvia. Este fin de semana padecimos la séptima contingencia ambiental en la Ciudad de México durante este 2026. El sábado y la mitad del domingo, la Comisión Ambiental Metropolitana decretó la contingencia por altos niveles de ozono, pese a las intensas lluvias que se registraron el sábado por la tarde-noche. De octubre de 2024 a agosto de 2026, se registraron 15,929 movilizaciones sociales en las calles de la Ciudad de México, 15,929 marchas, entre las que se incluyeron concentraciones, marchas, mítines, caravanas y plantones, que impactaron a 12.7 millones de personas, de acuerdo con el segundo informe de gobierno de la jefa de gobierno Clara Brugada. En promedio, diariamente hubo 23 movilizaciones en las distintas calles y avenidas, principalmente en Paseo de la Reforma, Avenida Juárez, Eje Central, Circuito Interior y el Centro Histórico. La mayoría de las manifestaciones, las mayorías de los plantones y marchas, en el primer cuadro de la Ciudad de México. Las marchas más importantes por el número de participantes o por las tensiones que generaron fueron las realizadas por el Día Internacional de la Mujer, el 8 de marzo, el Día del Trabajo, el 1 de mayo, y en memoria del Movimiento Estudiantil de 1968, el 2 de octubre. El próximo miércoles 16 de septiembre, la red del metro brindará servicio de 7 a 24 horas diario, que será un día festivo debido a la conmemoración del 216 aniversario de la independencia de México. Además, por ser día feriado, el sistema de transporte colectivo Metro permitirá el ingreso a las estaciones de personas con bicicletas, debido a que se realizarán obras en el tramo Tláhuac-Loma es Estrella de la línea 12, de las 12 al 16 de septiembre. El servicio alterno que brinda la red de transporte de pasajeros también tendrá un horario de día festivo. Y la Secretaría de Seguridad Ciudadana reforzó el programa Conduce sin Alcohol en 16 alcaldías en el marco de las fiestas patrias. Con 300 policías y 120 unidades desplegadas diariamente, la dependencia puso en marcha la jornada tricolor. El operativo se realiza del 11 al 20 de septiembre, con puntos de revisión las 24 horas en vialidades primarias, zonas cercanas a centros de esparcimiento y lugares donde se han registrado hechos de tránsito. También se instalarán puntos carreteros en las entradas y salidas de la capital. Qué buen programa este del alcoholímetro, la verdad, pues ayuda a evitar muchos accidentes. Lamentablemente, los accidentes, principalmente por personas que van bajo el influjo del alcohol, pues es una de las principales causas de accidentes, pues en todo el país, no solamente en la Ciudad de México. Mire, me tocó el alcoholímetro, yo venía de, no fui al estadio para ver ese gran partido entre Cruz Azul y América. Tú sí fuiste, George, ¿no? Tampoco, pero estuvo muy bueno, la verdad es que estuvo muy bueno el partido, ya nos estará adelantando Óscar Orozco más adelante, pero andaba por allá y circulé por la calle que es Acoxpa, ahí muy cercana con Miramontes, y ahí pusieron un alcoholímetro. Entonces, la gente que viene del Estadio Azteca rumbo al sur de la ciudad, pues tiene que agarrar el la calzada de Acoxpa, y bueno, si vienen de celebrar el triunfo del Cruz Azul, o de llorar las penas con cerveza por la pérdida del América, híjole, pues muchos cayeron en el alcoholímetro, así es que, pues ahí estuvieron haciendo maromas para que no fueran detenidos, ya sabe. Si toma, por favor, no maneje, no exponga a su familia o a sus amigos que vienen con usted, y sobre todo no exponga a la gente que viene circulando o caminando sin ningún tipo de problema. Así es que, si toma, mejor tome un taxi, un Uber, váyase en servicio público, o pues designe a un conductor para que él no tome y pues los lleve todos sanos y salvos. Mire, después de una buena fiesta, lo mejor es despertar sano y sano al otro día, ¿eh? Eso es lo mejor de la fiesta. No que tanto nos divertimos, sino estar bien al otro día para seguir con nuestra vida y no cometer tonterías. Así es que, aguas, ahí está el alcoholímetro que estará actuando, que estará operando hasta el 20 de septiembre en estas fiestas muy patrias. Ahora nos vamos hasta NTR Guadalajara con mi compañera Nivia Cervantes. Adelante, Nivia, te escuchamos. Muy buenos días.
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0: Alberto, cuando son ya las 7:41 desde esta perla tapatía, te comparto información, decirte que el estado de Jalisco se perfila como una de las prioridades financieras del gobierno de México para el próximo año, al ubicarse en la quinta posición nacional en gasto programable dentro del paquete económico 2027. La entidad va a contar con una asignación de 241,000 millones de pesos, lo que representa un crecimiento real del 1.9% en comparación con el presupuesto aprobado para este año. Esto fue lo que dijo el diputado federal morenista Alfonso Ramírez Cuellar, quien es vicecoordinador del grupo parlamentario de ese instituto político en la Cámara de Diputados, y esto lo dijo Alberto durante la visita que realizó a Tlaquepaque para respaldar el segundo informe de gobierno de la alcaldesa Laura Imelda Pérez Segura. En este encuentro estuvieron presentes la senadora Guadalupe Chavira, la diputada federal Juan Carlos, la diputada local Candelaria Ochoa y la coordinadora de Construyendo Jalisco, Gabriela de Anda. Ahí Ramírez Cuellar informó que el proyecto de presupuesto federal para nuestra entidad en 2027 plantea un ejercicio total de 10,600,000,000 de pesos diseñado bajo una estrategia de responsabilidad financiera que proyecta un crecimiento económico de hasta el 2.5%. Dijo, es un momento que nos va a permitir hacer crecer la economía y además es una cifra que tiene toda la sustentabilidad. Así que dice, todavía está en análisis este presupuesto, así que considera que va a haber apoyo total para el estado de Jalisco, para sus obras, tanto en infraestructura como para otras que se han señalado. Alberto, la información desde Jalisco. Muy buenos días.
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2: Buen día, les saludo desde Zacatecas con lo más destacado. Al menos 16 de las 28 guarderías subrogadas del IMSS en Zacatecas podrían cerrar en 2027 debido a la falta de un subsidio suficiente, advirtieron empresarios y administradores. Señalaron que esta situación dejaría sin servicio a 2.500 niños y provocaría pérdidas de 720 empleos. Mónica Borrego Estrada, empresaria del sector, afirmó que solicitan al Seguro Social un pago justo para mantener la operación y la calidad del servicio. Explicaron que actualmente reciben 6.500 pesos por niño, cuando requieren al menos 9.000 pesos. En contraste, el Instituto Mexicano del Seguro Social aseguró que existen condiciones para garantizar la continuidad del servicio mediante los contratos vigentes y los que están en proceso de renovación. En más información, una alumna del Centro de Educación Básica para Alumnos de Alto Rendimiento, CEBARE, resultó intoxicada tras ingerir un medicamento de su abuela, informó el secretario de Educación, Armando Delgadillo Rubalcaba. Explicó que la menor consumió el fármaco por experimentar y, aunque inicialmente presentó efectos sedantes, recibió atención médica inmediata y fue sometida a un lavado intestinal. Aseguró que actualmente la estudiante se encuentra en buenas condiciones, aunque todavía no se determina qué medicamento ingirió. Agregó que debido a que en un primer momento la menor no pudo rendir su testimonio, se inició una investigación con apoyo del equipo de convivencia escolar y psicólogos para conocer las circunstancias del incidente y brindar el seguimiento necesario. En otra información, durante la jornada de registros de sitios sagrados de la comunidad wixárika, fueron identificados 15 sitios en los municipios de Valparaíso, Guadalupe, Trancoso, Pánfilo Natera y Zacatecas, informó Luis Enrique Zapata Vendaño, antropólogo del INAH Centro Zacatecas. Explicó que el registro busca dar visibilidad a estos espacios y establecer acciones para su resguardo y protección, sin intención de expropiar las tierras, además de que busca garantizar el libre tránsito por las rutas sagradas. El antropólogo precisó que con los 5 sitios identificados, suman 20 en la entidad. Detalló que estos espacios forman parte de la peregrinación hacia Wirikuta y tienen distintos simbolismos para la comunidad wixárika, donde colocan ofrendas o realizan descansos durante sus recorridos. Hasta aquí la información desde el estado de Zacatecas. Le invito a que siga en Informativo NTR.
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1: Y le agradezco y me da muchísimo gusto saludar a Arturo Sánchez Gutiérrez, ex consejero del Instituto Nacional Electoral. También fue consejero electoral en el Instituto Federal Electoral. Y Arturo, te conozco de hace bastante tiempo, eres uno de los mejores analistas y especialistas en materia electoral, y hoy te buscamos para conocer tu opinión sobre el inicio del proceso electoral, un Instituto Nacional Electoral bajo la lupa por supuestos guiños, por supuestas declaraciones que están cercanas al régimen de la Cuarta Transformación, al grado de tener presente en la ceremonia protocolaria, que hay que decirlo así, no fue la sesión que es finalmente la sesión extraordinaria la que comienza el proceso electoral, pero sí en el evento protocolario, sentada la consejera presidenta del INE, Guadalupe Tadei, a la secretaria de Gobernación. Muchos advierten que desde antes de la creación del Instituto Federal Electoral no había estado un secretario de Gobernación presente en el inicio de una elección. ¿Qué te parece, Arturo? Te saludo con mucho gusto. ¿Y qué te parece este inicio de proceso electoral, que es la elección intermedia?
2: Estimado Alberto, mucho gusto estar con ustedes. Mira, yo creo que hay varias cosas en medio de del inicio del proceso electoral. No se trata nada más de la ceremonia protocolaria, pero estamos asistiendo a un inicio del proceso en el cual se conjugan cosas como, por ejemplo, la decisión que tomó el INE sobre las boletas planchadas por la mayoría de los consejeros, la decisión que tomó el INE de relajar los mecanismos para la vigilancia, para contratar a los capacitadores electorales. O sea, se trataba antes de que no tuviera ninguna vinculación política. Bueno, pues se relaja esa situación, y al mismo tiempo se toman decisiones como, por ejemplo, no fiscalizar, no emitir lineamientos para fiscalizar las precampañas adelantadas tanto del partido Morena como de otros partidos, y cuando ya están realmente en campaña. Hoy se presume que se van a anunciar nuevas personas que a la postre van a ser candidatos a las gubernaturas en los estados. Entonces, esta serie de cosas en donde el INE ha sido omiso es lo que enmarca el proceso electoral. Y luego, como tú bien comentas, el día de la jornada electoral, mira, mi pregunta es, ¿qué necesidad había de invitar a la secretaria de Gobernación? Porque la presidenta de la República dijo, bueno, la secretaria de Gobernación fue invitada y asistió. Para nuestra audiencia es importante saber que el Poder Legislativo está representado en el Consejo General del INE porque hay consejeros del Poder Legislativo que son representantes de los partidos políticos. El Poder Judicial también está representado porque está el Tribunal Electoral del Poder Judicial de la Federación. Y como se supone que el Poder Judicial es un órgano autónomo, pues no tenía problema. Pero en el caso del Poder Ejecutivo, se trata de una persona que fue electa directamente por un partido político, y la legislación expresamente dejó al Poder Ejecutivo fuera del INE. Lo que está haciendo la presidenta Tadei es volver a meter al Poder Ejecutivo en las ceremonias del INE. Yo no digo que la secretaria de Gobernación vaya a tomar decisiones, y como tú bien dices, no estuvo en la mesa del Consejo General, pero lo que sí sabemos es que su propia presencia pues muestra este recordatorio de aquellos años de la Comisión Federal Electoral, en donde el secretario de Gobernación era justamente el presidente de la Comisión Federal Electoral. Bueno, eso es algo que yo creo que era innecesario, no iba a deslucir para nada el inicio del proceso, y no le agrega nada, al contrario, le genera problemas a la presidencia. Entonces, a mí no me sorprende que en la mesa del Consejo, ya en la ceremonia oficial, pues hasta los consejeros electorales le reclamaran a la presidenta Tadei este tipo de situaciones. El consejero Arturo Castillo fue muy enfático, habla de la claudicación del INE para ser un buen árbitro electoral. Y esto es producto, insisto, no solamente de que estuvo la secretaria de Gobernación el jueves pasado en el INE, sino de este conjunto de decisiones en donde el INE, pues sí, como dice Arturo Castillo, no ha tomado las decisiones adecuadas para poder frenar actos que a todas luces salen del marco jurídico que nos tiene acostumbrado los procesos electorales en México.
1: Sí, Arturo, y sobre todo si empiezas también viendo que ni siquiera estamos en tiempos ni siquiera de precampañas en los partidos políticos y ya lleva por lo pronto Morena un mes y medio en contienda interna para elegir, ya se tienen de hecho los coordinadores para los 17 estados de la República, ya comenzaron también aquellos que suspiran por una candidatura a una diputación federal. Entonces, pues si le sumas también a que tenemos campañas anticipadas y la autoridad electoral está volteando para otro lado, pues entonces sí causa mucha zozobra sobre la actuación del Instituto Nacional Electoral durante el proceso electoral, ¿no?
2: Pues sí, es justamente lo que no queríamos. Toda la construcción del marco electoral se basó en generar confianza, generar la certeza de que la autoridad electoral iba a ser imparcial. Yo creo que aun cuando no se metiera la secretaria de Gobernación, lo cierto es que su sola presencia genera esta incertidumbre. Y eso me parece que es innecesario hacerlo. No había razón para hacerlo. Ahora, bien dices tú, ya empezaron las precampañas con mucho tiempo de anticipación. ¿Por qué empezaron? Bueno, ciertamente el Tribunal Electoral en el 23 dijo que ese tipo de movilizaciones son propias de los partidos políticos, etcétera. Pero el Tribunal también dijo, pero sí es importante que el INE tome nota, se informe perfectamente de qué está pasando, emita lineamientos, establezca reglas de fiscalización para que, bueno, pues ya que va a haber precampañas adelantadas, pues haya una forma de fiscalizar, por ejemplo, de dónde salió el dinero de todas las precampañas adelantadas que estamos viendo en la República. ¿Quién lo aportó? ¿De dónde salió? Bueno, eso no lo vamos a saber porque el INE, a diferencia del 24, decidió no investigarlo, decidió no hacerse un lado, como tú dices, voltear hacia otro lado. Y ese es el tipo de actuaciones que pues generan suspicacia de, bueno, ¿qué es lo que realmente está buscando el INE? ¿Por qué no está haciendo valer toda su historia de mucho cuidado en la vigilancia de todos los procedimientos electorales?
1: Ahora, Arturo, ¿qué ley electoral tenemos actualmente? Porque, bueno, el Instituto Nacional Electoral, el Tribunal Electoral se pueden comportar como, pues a lo mejor quieran, a través de una personalidad cercana al régimen o contraria al régimen, pero ¿tenemos una ley que nos pueda proteger a los ciudadanos hasta de las actuaciones del INE o realmente estamos a expensas en esta elección intermedia de lo que decida el INE, pues ya ni siquiera en la mesa de consejo, sino quizá en la oficina de Guadalupe Tadei, en donde a lo mejor puede ir constantemente la secretaria de Gobernación, porque conocemos muy bien, Arturo, que cuando quiere ingresar algún funcionario federal, pues bueno, se puede hacer sin ningún problema allá en el instituto, es una institución pública. Pero ¿qué tan fuerte está nuestra ley electoral para defender a la ciudadanía? ¿O realmente ves que en esta elección intermedia estemos a expensas de las decisiones que se toman en lo oscurito, ya sea en el Instituto Nacional Electoral o en el Tribunal Electoral? Porque hay que recordar pues la sobrerepresentación, ¿no?, que estamos padeciendo en la Cámara de Diputados y sobre todo una mayoría ficticia que a través de triquiñuelas, así hay que decirlo, pues se apoderó la Cuarta Transformación.
2: Bien, tienes mucha razón al mencionar al Tribunal Electoral. Nuestro esquema legal se constituyó a través de dos instituciones, el INE, o el IFE primero, después el INE, autónomo, independiente del gobierno, pero también del Tribunal Electoral. ¿Por qué? Porque si alguna persona no está de acuerdo con lo que pasa en el INE o las decisiones que se toman, pues está el tribunal al cual uno puede acudir para defenderse y para argumentar que las cosas no están como debieran ser de acuerdo con la ley. El problema recientemente, querido Alberto, es que el tribunal también ha caído en la misma dinámica. El tribunal ha avalado decisiones que a todas luces habían sido cuestionadas y además tachadas de ilegales, incluso por el mismo tribunal electoral. Entonces, esta mancuerna nueva de INE, tribunal, en decisiones que no son las más aceptadas para la ciudadanía, que no nos sentimos protegidos, como por ejemplo la sobrerrepresentación, permitir que una fuerza electoral con el 50 y tantos% de la votación tenga el 75% de la Cámara de Diputados, bueno, pues no es lo que se esperaba y se quería de autoridades electorales echadas para adelante, tanto el INE como el Tribunal Electoral, y es ese tipo de situaciones las que ya no se ven como una garantía para la ciudadanía. Mira, hay un cambio en la ley que sí fue importante. ¿Por qué ahorita todo pasa por la oficina de la presidenta Guadalupe Taddei y por qué ella será la responsable? Bueno, pues que la presidenta Taddei fue incapaz de nombrar a la Secretaría Ejecutiva del Instituto, fue incapaz de nombrar a las direcciones ejecutivas, no pudo consensar entre todos los consejeros electorales nombres de personas independientes, capaces, adecuadas para ocupar este tipo de puestos. Y entonces Morena se le hizo muy fácil, pues vamos a eliminar ese problema, que la presidenta tenga la capacidad de nombrarlos directamente. No a la Secretaría Ejecutiva, pero sí a todas las demás figuras de operación electoral. Bueno, pues entonces, ¿qué es lo que pasa el día de hoy? Si cualquier Secretaría Ejecutiva comete algún error, hay algún problema, etcétera, la responsable directa es Taddei. ¿Por qué? Porque ya esos nombramientos no fueron votados por el Consejo General. Y entonces, pues sí, en efecto, la presidenta Taddei tendrá que hacerse cargo de todas estas decisiones que se están tomando y que la sociedad está criticando de una manera cada vez más intensa.
1: Pues vaya reto el que se va a tener en materia electoral, y ahí Arturo Sánchez, exconsejero del Instituto Nacional Electoral, en su momento también exconsejero del Instituto Federal Electoral, pues vamos a estar buscando, tú eres una de las voces pues más acreditadas en materia electoral, y vamos a estar requiriendo constantemente tu opinión y sobre todo tu criterio en torno a las elecciones tan importantes que habrá en el próximo año. Por lo pronto, Arturo, me dio mucho gusto saludarte y te agradezco mucho que hayas platicado con la audiencia de Informativo NTR.
2: Muchas gracias, Alberto, será un placer estar en tu espacio cuantas veces sea necesario durante este proceso electoral. Saludos a todo tu auditorio.
1: Muchísimas gracias, vamos a un corte y regresamos con más.
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2: Y ahora pasamos con el primer tiempo de todos los deportes y Óscar Orozco. Adelante, Óscar, te escuchamos. Muy buenos días.
3: ¿Cómo estás? Un gusto saludarte a ti y a todo el auditorio de Informativo NTR. Vamos con la información deportiva más importante de este lunes. Bien, fin de semana de Liga MX, jornada número 8 ya del torneo, apertura 2026, un torneo que ya se está haciendo maduro, ya estamos en la prácticamente en la mitad del mismo, y las Chivas Rayadas de Guadalajara se convierten, por lo menos en esta semana, en superlíderes del torneo. Así es, las Chivas Rayadas del Guadalajara son líderes. Hay que tomar en cuenta que este superliderato es porque tienen un partido jugado más que equipos como Toluca, como el mismo América, y también por ahí de Rayados de Monterrey. Pero ahí están las Chivas, una vez más levantando la mano. Su única derrota fue en la jornada número 1, así que ya llevan 7 fechas sin perder las Chivas. Derrotaron el día de ayer domingo en su casa en el Estadio Akron 3-0 al equipo de los Pumas. Vaya resultado del Guadalajara, que bueno, fue un partido bastante intenso. El resultado refleja cierta superioridad, lo cual sí, Chivas fue superior a Pumas y el resultado lo refleja. Pero hubo por ahí ciertos lapsos en que el Guadalajara fue dominado, pero hay inteligencia en este equipo de Chivas. Hay tácticamente jugadores que saben a lo que juegan y ahí Chivas manifiesta la superioridad. ¡Qué gran partido de Santi Sandoval! Hay que ver a este jugador. Seguramente en las últimas estamos viendo algunos partidos con él, con las Chivas, y ya sus últimos encuentros, porque está en la mira de equipos europeos. ¿Qué partido se mandó Santi Sandoval? Doblete del jugador rojiblanco, sub-20 campeón. Precisamente la CONCACAF sub-20 va a ser mundialista en esta instancia y se echó al equipo al hombro. Gaby Milito con un parado interesante, colocando al Piojo Alvarado como lateral por derecha, a Hugo Camberos como lateral por izquierda. Y bueno, ahí Chivas, por las parcelas laterales, pues ahí dominando el partido. Pumas quiso, pero no pudo. Pumas es un equipo que llegó al Akron a jugar al error y no le resultó. Es una realidad. 3-0 gana Chivas, el doblete de Santi Sandoval, que se convierte en la figura del rebaño, y Brian González, el Cotorro González, regresó después de una lesión muscular que lo marginó en las primeras fechas, y vaya regreso. Marcó el tercer gol con un zurdazo brutal que venció a Keylor Navas. Pumas ni las garritas metieron. 3-0 el Guadalajara consolida su buen momento y viene el siguiente fin de semana el Clásico Nacional ante el América. Sabemos que en los clásicos no hay favoritos. En los clásicos, a pesar de que llegan los equipos disminuidos, que llega un equipo con mejor momento que otro, es un clásico y no se puede dar por descartado el América. Que por cierto, bueno, Chivas gana ayer 3-0. Ya para cerrar este capítulo rojiblanco de esta jornada número 8, lo hace bien el estadio pletórico. Obviamente mayoría rojiblanca, la gente salió feliz, contenta, y sobre todo Chivas reflejando en el marcador la superioridad que obviamente manifestó en su funcionamiento. Gran momento de Chivas. Llega bien el Guadalajara al Clásico Nacional del próximo el próximo sábado en el Estadio Azteca ante el América. ¿Y cómo llega el América? El América llega con una derrota ante su otro rival, el Cruz Azul. 4-3 perdió el América. Pudo haber sido una diferencia abismal por parte favorable a Cruz Azul, porque fue muy superior la máquina. Pudo haber metido 5, 6, 7 goles. Pero entre los postes, entre las buenas atajadas de Rodolfo Cota, impidió que Cruz Azul tomara una ventaja que hubiera sido humillante para el América. Sin embargo, dejó de pisar el acelerador la máquina y ahí aprovechó el cuadro de Cuapa para acortar la distancia. Iban 3-0 en el primer tiempo, 3-0, pero pudieron haber sido 5-6. En el segundo tiempo, el América reacciona de alguna manera. 3-1, el partido parecía que al América le pintaba bien para acortar la distancia. Sin embargo, no fue posible porque Cruz Azul pues tuvo la suficiente contundencia para marcar el cuarto gol y así pues ya sentenciar el duelo. Sin embargo, el América en los últimos minutos, en minuto 90, pues pudo reaccionar más por lo que dejó de hacer Cruz Azul que por lo que hizo el América durante el partido, porque fue superado ampliamente por la máquina y acortó distancias con goles de el refuerzo, el nuevo jugador, el colibrí Borja, marcó gol, y Óscar Perea, quien el colombiano parece que va a encajar muy bien en este sistema de Almada, y quedó finalmente 4-3, sin embargo, insisto, reiterar, Cruz Azul fue muy superior, no metió 6-7 goles, porque los postes y el portero por ahí actuaron, pero el América fue superado, y viene el clásico ante Chivas, reiterar, América viene mal después de esta derrota de 4-3, no se puede dar el lujo de caer ante otro rival o acérrimo rival como es las Chivas en un clásico nacional en el Azteca. No se puede dar ese lujo. Guillermo Almada ya recuperó a Alex Zendejas, que aún por ahí está jugando a un nivel pues no de lo que él se espera, pero bueno, Alex Zendejas va a aportar demasiado. Ya vimos al colibrí Borja. Y será un clásico interesante el próximo sábado en el Estadio Azteca, Chivas América, América Chivas, insisto, no hay favorito en esta, a pesar de que el América llega con esta derrota a cuestas y Chivas con una victoria contundente ante Pumas, no hay favorito, no hay que los chillahermanos, no hay que echar las campanas al vuelo y los del América tampoco ponerse como víctimas, porque no va a ser así, va a ser un partido durísimo. Y Cruz Azul, ahí va Cruz Azul caminando. Esos detallitos al final que le permitieron a la América cortar la distancia deben de estar ahí, deben de estar conscientes el caso de Joel Wiki, pero realmente fue muy superior al equipo de Cruz Azul. Así que en los dos partidos más importantes de la jornada, Chivas gana 3-0 a Pumas y América pierde contra Cruz Azul. Y el otro partido que pintaba interesante, el clásico regiomontano entre Tigres y Monterrey, dejó mucho, pero mucho que desear una vez más. Así es, una vez más, el clásico regiomontano es un clásico desencantado, un clásico gris, y bueno, 0-0, par de roscas por parte de Monterrey y Tigres. Tigres que jugó a no perder, Monterrey que intentó, pero no lo alcanzó, y ver a estos dos equipos poderosos en cuanto a nómina se refiere, en el lugar número 11 Rayados y en el lugar número 14 Tigres, pues es muy triste porque no estamos acostumbrados a verlos ahí, tomando en cuenta las plantillas que tienen. 0-0 en un partido soporífero, un partido para dormir, para el insomnio, y no pinta. Ya hay varios clásicos, por cierto, que terminan igual, en una equidad o paridad que a la gente no le agrada, porque los equipos tienen material futbolístico suficiente para dar un mejor espectáculo y no ha ocurrido. Este clásico, que es muy de casa, no es un clásico nacional, inclusive el América Cruz Azul es un clásico importante a nivel nacional, porque tienen obviamente aficionados ambos equipos, pero el Tigres Monterrey es muy casero y lo confirman, porque ni fu ni fa, 0-0, en un partido, insisto, para el olvido. Vucetich, muy a su estilo, guardando el marcador, obviamente guardando el que no le metan gol, y así transcurrió este clásico regiomontano, que insisto, no le pasó absolutamente nada. Nada le pasó a este clásico, aburrido y lo que le sigue. Y bueno, pues ahí está la situación con estos tres partidos más importantes de la jornada número 8, que inició el pasado viernes con el triunfo del Puebla ante el Necaxa, 1-0. Este resultado de Puebla contra Necaxa provoca la salida de Martín Barini como técnico de los Rayos. Así es, los Rayos no tienen técnico actualmente, y en las próximas horas lo van a dar a conocer. Viene ya, obviamente, pues tiene esta semana para elegir, hay algunos candidatos, pero Inclusive se habla de Juan Máximo Reynoso, el técnico que hizo campeón a Cruz Azul hace algunos años, que también estuvo en el Necaxa, por cierto. Bueno, Necaxa se queda sin Martín Marini como técnico, un resultado desastroso para los Rayos, y el Puebla sigue en plan ascendente. ¿Por qué? Porque obviamente es un equipo que va a aspirar a estar en los primeros ocho ganando este tipo de partidos. El Atlante, vaya que el Atlante, qué terrible resultado. El pasado viernes Pachuca lo doblegó 3-0. El equipo de los Tuzos respira, y también respira Benjamín Mora en este proyecto. 3-0 el Atlante. Pues bueno, pensábamos que iba a ser por ahí el dar la sorpresa con Miguel Herrera. No fue así. El Atlante sigue ahí sumido en una crisis de resultados con un plantel muy limitado. Pachuca le pasó por encima fácil. Y el Tijuana, que presumía una condición invicta en casa, perdió contra Querétaro 1-0. Imagínense, perder contra Querétaro 1-0, eso es lamentable para el Sebastián Abreu. Tijuana, que, insisto, presumía números perfectos en casa, cayó allá en la pradera más grande del país 1-0. El Toluca se dio un festín contra el Atlas. El Atlas, el equipo que más gastó en este mercado de fichajes, pues ni así pudo superar a un Toluca que es superior, muy superior, 5-2, le dio un paseo. Este partido por ahí se retrasó por la lluvia, una tormenta eléctrica, pero bueno, fue una lluvia de goles por parte de Toluca. 5-2, el Atlas sigue, ya lleva 3 partidos sin ganar, 1 punto, y a pesar de que le invirtieron muchísimo a este cuadro, no da pie, no da nada. Santos por fin ganó. Aleluya, aleluya, al peor equipo, a Juárez, en duelo de los dos equipos más malos del torneo, ganó Santos. ¿Quién es el más malo? Juárez, que lleva 8 derrotas consecutivas, impone una marca en la Liga MX, ningún equipo había acumulado 8 derrotas seguidas, ya prácticamente se puede despedir del torneo. Juárez está para llorar. Hasta aquí la información de momento deportiva más importante de este lunes. Les deseo a la gente que tenga una excelente mañana. Cuídese mucho. Les invito a que siga con nosotros en el noticiero, porque más información no le cambie.
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1: Y ya lo hemos estado platicando, comenzó el proceso electoral intermedio, renovación de Cámara de Diputados en su totalidad, la federal, 17 estados de la República, y lamentablemente, pues la información que le hemos dado es de irregularidades y sospechas entre pues campañas adelantadas y principalmente unas sospechas en el Instituto Nacional Electoral en su cabeza, que es la consejera presidenta del IFE, del INE, Guadalupe Tadei. Y para hablar precisamente de este ambiente preelectoral que ya está siendo tolerado con actividades dentro de Morena, yo le agradezco muchísimo a Jorge Triana, el ex legislador federal y actual vocero del Comité Ejecutivo Nacional del PAN. Jorge, qué gusto saludarte.
2: ¿Qué tal, Alberto? Buenos días, gusto en saludarte también.
1: Muchísimas gracias, Jorge. Pues hay un refrán sabio del pueblo mexicano que bien dice: lo que mal comienza, mal termina. ¿Estamos ante este escenario? ¿Crees que será catastrófica esta elección intermedia, sobre todo por un órgano electoral que costó mucho tiempo construirlo, ciudadanizarlo, y hoy, pues lo que estamos viendo es una silla de la Secretaría de Gobernación al lado de la presidenta del INE en el evento protocolario de inicio de la elección intermedia?
2: Pues señales muy negativas, Alberto, efectivamente. Si bien es cierto, el Instituto Electoral todavía cuenta con cierta autonomía, por lo menos institucionalmente, legalmente, y ahí trabajan muchísimas personas que son de servicio civil de carrera, de servicio electoral, y que son profesionales, cartógrafos, capacitadores, abogados, etcétera, y hay que confiar en ellos. Pues hay señales que nos dicen que está completamente tripulado ya el instituto, por lo menos en su cúpula, y que no va a ser una elección fácil desde el punto de vista de la objetividad y de el piso parejo que esperamos todos los que vamos a participar. Mira, señales negativas, tú mencionabas una, pues acudió de manera personal la secretaria de Gobernación al Instituto Nacional Electoral. Yo entiendo que las elecciones son un tema de seguridad nacional y que la seguridad nacional le corresponde a Segob, pero nunca habíamos visto esta señal en 33 años, nunca se había visto algo así. Se toleran actos anticipados de campaña de manera vulgar. Ahí vemos a todos los aspirantes de Morena a ocupar un cargo inexistente, llamado coordinador de los comités de defensa de la Cuarta Transformación a lo largo y ancho del país, sin que haya el menor recato, ni siquiera una amonestación de parte de la autoridad electoral. Se relajan medidas que deberían de ser rígidas, como este tema de las boletas planchadas, estas boletas que mágicamente, sin ser dobladas, terminan adentro de una urna y que son marcadas y que viene la marca de la anterior, la que está arriba. Se permite, a partir de ahora, que los servidores de la nación vayan a ser observadores electorales. Esto es completamente inadmisible. Muchas señales que nos hacen pensar pues que hay algo moviéndose adentro, cargándose a favor del gobierno, Alberto.
1: Sí, lamentablemente. ¿Y esto qué tanto puede impactar?

0: Entre nosotros los ciudadanos hemos tenido, pues en elecciones que no son las presidenciales, una disminución en la participación electoral. Afortunadamente en la elección intermedia, Jorge, pues habrá la renovación de la mitad de las gubernaturas y esto podría despertar el ánimo, el interés de los ciudadanos de acudir a las urnas, pero pues recuerdo muy bien aquellos años de los 80, de los 90, en los que había un partido único, en los que mucha gente decía, ¿para qué votamos si ya sabemos quién va a ganar? ¿Crees que esto se puede estar sembrando entre la sociedad mexicana, que tengamos este retroceso ya de desesperanza en los resultados electorales?
1: Pues efectivamente esto desmotiva, desincentiva la participación ciudadana en las elecciones. Es una regresión autoritaria por donde se le quiera ver. Regresamos, bueno, no hemos regresado, por supuesto que no estamos en ese punto catastrófico, pero la gente lo puede leer como si se estuviera regresando a un punto donde el gobierno era juez y parte, el gobierno organizaba las elecciones, donde desde gobernación precisamente se dictaban cuáles eran estos postulados electorales y bueno, pues parece que ahora hay un intento por llevarlo a cabo de esta de esta manera. Recordar que la organización de las elecciones a nivel local, tú referías 17 elecciones estatales, corre a cargo en primera instancia de los institutos locales de cada entidad, el Instituto Electoral de Veracruz, el de Tamaulipas, el de San Luis, etcétera. Entonces, bueno, no es necesariamente la mano del INE la que entra ahí, pero bueno, no sabemos cuál es el nivel de autonomía de cada instituto, si los gobernadores también han logrado meter mano en ellos. Entonces, bueno, pues es una situación complicada. Creo que a los partidos de oposición, a las organizaciones civiles, nos corresponde hacer doble trabajo, el normal, el rutinario de llevar a cabo lo que tengamos que hacer para tener una elección efectiva y atraer a la ciudadanía con propuestas, con visiones diferentes, y también por otro lado, pues cuidar la elección, tema no menor, porque precisamente ahí es donde nos meten goles, ¿verdad?
0: Sí, pues sí, aunque estos OPLES, llamados OPLES, institutos electorales, están ahorcados por falta de presupuesto, porque el gobernador o la gobernadora, si los desacredita, pues ya no tienen muchas funciones. Y hay un actor muy importante, Jorge, que se llama el Tribunal Electoral del Poder Judicial de la Federación, ese mismo que avaló la sobrerrepresentación en la Cámara de Diputados actual, en la que le dio la mayoría a la Cuarta Transformación, una mayoría que no debería de tener porque no la logró en las urnas, y ese tribunal que también validó las campañas adelantadas dentro del partido. Entonces, pues lamentablemente la desconfianza no va hacia la autoridad administrativa, que es el INE, sino hacia la máxima autoridad del tribunal, porque si valida una elección que sea, pues que tenga muchas sospechas de errores, de fraude, pues no va a haber ya poder humano que pueda quitar ese veredicto.
1: Sí, es correcto. La última palabra, la última instancia, es un tribunal de última instancia, el Tribunal Electoral del Poder Judicial de la Federación. No solo avaló la fraudulenta sobre representación de Morena y aliados en la Cámara de Diputados, gracias a la cual se han llevado a cabo reformas tóxicas para nuestro país, como la reforma del Poder Judicial, sino que no olvidemos que es el Tribunal Electoral quien avaló este juego de corcholatas desde el año 2023, quien le dio permiso a Morena de que hicieran campaña anticipada. Y esto es en cascada, Alberto. A ver, como partido de oposición, ¿cómo vamos a salir a una elección? ¿Vamos a permitir que empiece antes el contendiente y si nosotros habernos movido? Entonces, bueno, pues todo lo que estamos viendo, los tiempos adelantados, son cortesía del Tribunal Electoral, que por cierto se permitió que calificara una elección sin estar completo, y que en estos momentos tampoco va a estar completo. La de Mónica Soto, expresidenta del tribunal, apenas presentó su renuncia.
0: Sí, esa es otra de las irregularidades. Ahora, Jorge Triana, vocero del Partido Acción Nacional, hay otro dicho muy popular que dice que a donde fueras, haz lo que vieras, y entonces los partidos de oposición, en este caso el PAN, seguirán ya el mismo ejemplo de Morena y la Cuarta Transformación, de estar eligiendo con antelación a quienes serán sus candidatos. He visto que ya están nombrando, por ejemplo, en Tlaxcala este fin de semana, ya a quien encabezará los trabajos trabajadores, los trabajos del PAN. Entonces, el PAN estará repitiendo, pues diciendo, si ya se puede, pues entrémosles todos a las campañas anticipadas.
1: Pues es que el Tribunal Electoral avaló este tipo de prácticas y lo avaló para todos los partidos. Vaya, sería completamente ingenuo pensar que vamos a permitir que un partido se adelante en los tiempos tomando ventaja sin que nosotros hagamos nada. Hay una diferencia, porque sí estamos cuidando algo nosotros. Estas personas que se están nombrando a cuentagotas, debo decir, en algunos estados ya como coordinadores operativos de nuestro partido a nivel estatal, tendrán que ser ratificados a través del método ordinario de selección, en una precampaña, tendrán que ser ratificados a través de una elección interna, a través de una encuesta, no va en definitivo, pero no es lo deseable. Tendríamos que tener reglas muy estrictas para todos los partidos políticos y no el relajamiento a conveniencia de una fuerza política. No es lamentable, hasta ridículo lo que estamos viendo.
0: Sí, porque entonces nos lleva a pensar, pues, ¿de dónde sale tanto dinero, no? En el caso de ustedes, como bien dice, se han nombrado 2, 3, pero en el otro caso, pues, ya se tiene casi a los 17, y además ya se tiene, por ejemplo, al hijo del expresidente López Obrador, pues, visitando el estado de Tabasco como si tuviera toda la cartera abierta, porque no creo que ellos estén poniendo de su dinero para pagar a un equipo que los vaya con ellos para alimento, transportación, bebida por el extremo calor que hay ahí en Tabasco y todo esto. No creo que sea. ¿De dónde está saliendo ese dinero, no?
1: Y además que no es fiscalizable, que me parece que es la parte más delicada. Esa es otra diferencia sustancial. El llamado que hace Morena, y hasta le pide a sus senadores, diputados, que pidan licencia si quieren aspirar a este cargo inexistente de coordinador de la Cuarta Transformación, pues es que salgan a la calle supuestamente a repartir un periódico, el órgano de difusión interna de Morena, pero pues regalan de todo tipo. Los hemos visto regalando cualquier cantidad de cosas en la calle para ganar la simpatía de la gente, y no son cuantificables, no son fiscalizables estos recursos, porque no forman parte de una precampaña. Entonces, bueno, pues todo lo que se gastara en este momento, llamémosle antecampaña, anteprecampaña, a este periodo, debería de abonarse al tope de campaña que van a tener, y la autoridad ni siquiera lo está contando. Es una anomalía y es un despropósito por donde se le quiera ver.
0: Por último, Jorge, ayer, bueno, este fin de semana, el dirigente nacional del PRI, Alejandro Moreno, pues hizo una propuesta, no postular a candidato al distrito de Tabasco, donde está compitiendo Andrés López Beltrán, dejar que se vaya solo, como una protesta de lo que seguramente pasaría, ¿no? Él dice, Alejandro Moreno, que lo más seguro es que López Beltrán y Morena se roben la elección, garantizando el triunfo del hijo del expresidente. ¿Ustedes harán eco de esta propuesta? ¿Podrían no postular a candidato en ese distrito de Tabasco para que tan solo el voto de su papá, de López Obrador, pues pueda hacer ganar a su hijo?
1: Pues mira, habrá que explorarlo. Creo que exhibido ya está, creo que ya quedó claro que le urge el fuero, que tiene un temor enorme a que pueda venir algún tipo de acción legal en su contra. Ya le revocaron la visa, ya aparece su nombre en los expedientes del huachicol fiscal, ya su compadre, amigo y socio, Amílcar Olán, se exhibió que está involucrado incluso con el crimen organizado, está siendo perseguido también por la autoridad hacendaria. Entonces, bueno, está encajonado, no le queda de otra más que tener fuero, lo mandan por el distrito más rentable de Morena en el país. Me parece que exhibido ya quedó. Habrá que ver si esta estrategia vale la pena al final del día, pero realmente también es lamentable que el hijo de un presidente que pregonó el no robar, no mentir y no traicionar, sea un ratero, un mentiroso y un traidor, y quede exhibido desde este momento.
0: Pues ya estaremos, se pone bueno por lo pronto el inicio del proceso electoral, en algunos aspectos negativos y en otro, pues porque viene la contienda entre los partidos políticos y habrá muchas propuestas. Y ahí, Jorge Triana, vocero del Partido Acción Nacional, ex legislador federal, te agradecemos muchísimo tu participación.
1: Gracias, gracias a ustedes, buen día, saludos a todos.
0: Muchísimas gracias, vamos a un corte y regresamos con más.
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1: Y cuando son las 8:34, tiempo del centro de México, ya de esta mañana, mañana de lunes 14 de septiembre, mire, ya están sonando los tambores, ya desde este fin de semana en el Colegio Militar, que se encuentra aquí al sur de la Ciudad de México, allá a la salida a Cuernavaca, estaban practicando las Fuerzas Armadas, se veían fuegos artificiales ahí en la explanada, bueno, se veían obviamente en el cielo, pero se veía que los estaban pues practicando desde la explanada del Colegio Militar. Ya estas celebraciones que se van a tener, obviamente, en el Zócalo capitalino. Por cierto, Woody y Jorge, ¿han oído los aviones? ¿Han visto los aviones? Generalmente días antes, ¿no?, del desfile sobrevuelan la Ciudad de México. Yo vi hace algunos 2 o 3 días que sobrevolaban unos helicópteros, pero ya no sé si trasladan a los militares o a los marinos de un lado al otro, pero no los he visto. Ah, las avionetas que fumigan, eso sí, ¿verdad? Sí, pero sí, esta vez no, a lo mejor el día de hoy va a haber algún tipo de sobrevuelo. Cuando hay eventos importantes, por ejemplo el Mundial, la Fórmula 1, generalmente sale a practicar unos 3 o 4 helicópteros que llevan una bandera de México monumental, la van cargando y se ve muy bonito en el cielo de la capital del país, pero pues ya deben de estar practicando para que el día de mañana, pues primero en la noche, se lleven a cabo todos los fuegos artificiales. Por cierto, hacemos un exhorto a todas las familias mexicanas para que no utilicen los fuegos artificiales, estos llamados cohetes. Lamentablemente hay muchas historias de tragedia, principalmente en los menores de edad que juegan con estos explosivos, que son muy peligrosos. Muchos de ellos pues están caducos, tienen mucho tiempo, se venden de manera ilegal en la calle, son muy baratos y pueden provocar tragedias. Mejor deje todos los fuegos artificiales en los profesionales, estos que tienen consigo pues muchos mecanismos de protección, de cuidado. Déjenselo a ellos, podemos ver un bonito escenario en cualquier parte del país, se utilizan los fuegos artificiales, pero que sean los profesionales para evitar accidentes. Oiga, lo quiero invitar a que el día de hoy pueda adquirir el diario Ovaciones, lo puede comprar en cualquier puesto de revistas, en las tiendas de autoservicio también, y es que el día de hoy se está hablando de un tema que no tenemos que olvidar, un tema muy actual, y es precisamente la violencia. Allá ya le informaba que en Culiacán marcharon por la paz familias, personas buscadoras, empresarios y jóvenes. El diario Ovaciones informa que la concentración inició con la bendición del obispo Jesús José Herrera. Después el contingente avanzó rumbo a la catedral basílica con prendas blancas, banderas de México, pancartas y lonas, con el lema Sinaloa, ponte de pie. No más de lo mismo. La exigencia común de los casi 8,000 sinaloenses que se manifestaron fue la de no dejar solo a las víctimas ni permitir que el miedo siga defendiendo la vida de Culiacán. La víspera de la marcha, al menos 10 personas lamentablemente fueron asesinadas en Sinaloa, y eso que dicen que ya se hizo a un lado a Rubén Rocha Moya. Pero no hay investigación, y sabe lo peor que puede haber de mensaje en un país que busca justicia es la impunidad. Y Rubén Rocha Moya hoy es el verdadero nombre de la impunidad que hay en este país. Entonces, pues es claro cómo se puede actuar en México delinquiendo. Si a Rubén Rocha Moya lo cuidan, pues ¿quién va a estar pensando en delitos que no trascienden a la opinión pública? Así es que lo invito a que pueda adquirir el diario Ovaciones, el diario de casa, que por cierto, pues hoy trae consigo también toda la información deportiva. El diario Ovaciones es el diario pues más importante en materia deportiva de nuestro país, y destaca el gol que hiciera el mexicano Raúl Jiménez, que logró el triunfo de su equipo, los Wolves, allá en Inglaterra. Y también trae una infografía, un análisis en torno a la vida que tienen hoy los jóvenes, las personas jóvenes que hoy están buscando cómo construir su vida. Y es que jóvenes preocupados por los altos precios y el desempleo. Para la generación Z y millennials, el costo de la vida es principalmente la mayor preocupación. De acuerdo con una encuesta global de Deloitte, realizada a más de 22,000 jóvenes de 44 países, la principal preocupación es el costo de vida. Hoy, para que un joven pueda comprar, por ejemplo, un departamento, una vivienda, pues es casi imposible. También les preocupa el desempleo, un desempleo que no abre oportunidades a las nuevas generaciones. Obviamente vienen el cambio climático, la salud mental de la generación es también un punto importante, y creo que esto es un avance de las nuevas generaciones. Ya no permitir que la vida se remita exclusivamente a trabajar, al tráfico y a dormir casi desmayados de tanto trabajo. Esto es muy importante, ¿eh? Y deberíamos de adoptarlo como sociedad, darnos también nuestra salud mental en materia de descanso, de convivencia, de recreación, de trabajo también, pero no destinarlo. Creo que aquí todos hemos vivido, creo que desde muy jóvenes no terminábamos las carreras cuando ya estábamos trabajando, ¿verdad? Y desde ahí no paramos. El asunto es que no hay horizonte. Y de pronto decimos, bueno, voy a dejar de trabajar a los 65 años. Ya parece que lo voy a dejar. Si lo único que dice es, no, pues sí, voy a seguir necesitando trabajar e ingresar, ¿no? Entonces, eso también es una parte de la salud mental que necesitamos y que hoy las nuevas generaciones están poniendo el dedo en esa herida. Así es que lo invito a que pueda adquirir el diario Ovaciones. Está muy interesante la edición del día de hoy. Nos vamos hasta NTR Guadalajara con mi compañera Nivia Cervantes. Adelante, Nivia, te escuchamos nuevamente.
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0: Alberto, cuando son ya las 8:41 desde esta perla tapatía, te comparto información. Decirte, ¿recuerdas a Elizabeth Castro Cárdenas, esta conductora del programa de televisión Que Quiere la Banda, que fue contratada como asesora técnica del SIAPA, el Sistema Intermunicipal de los Servicios de Agua Potable y Alcantarillado, que, bueno, por la calidad, la pésima calidad del servicio que nos está ofreciendo, pues ha sido muy polémico y ha ocasionado una serie de situaciones bastante serias aquí en nuestra entidad? Bueno, pues resulta que el proceso de jubilación de Elizabeth Castro Cárdenas, esta conductora de televisión y también directora asesora técnica de El SIAPA, bueno, sigue paralelamente las investigaciones, su caso sigue pues en investigación. Esto ocurre mientras, bueno, está en proceso su jubilación, es decir, se hace la investigación y se hace el trámite de la jubilación. Y resulta que, de acuerdo a los datos que tiene el expediente y que fueron consultados por el diario NTR Guadalajara, Elizabeth Castro Cárdenas realiza aportaciones voluntarias al Instituto de Pensiones del Estado de Jalisco desde el 30 de junio de este año, al registrar un historial de 30 años de cotización, requisito establecido por la ley institucional para acceder a este derecho. La conductora, Alberto, podría recibir una pensión mensual de 72,000 pesos. Ella ganaba, de acuerdo a lo que pudimos presentar en NTR Guadalajara, poco más de 73,000 pesos mensuales. Así que, bueno, pues ahí va avanzando en lo que está esta investigación, también el proceso de jubilación de Elizabeth Castro Cárdenas. Alberto, la información desde Jalisco. Muy buenos días.
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2: Buen día, les saludo desde Zacatecas con lo más destacado. A pesar de que en los últimos 5 años se duplicó el número de policías estatales y municipales, los ayuntamientos de Zacatecas aún enfrentan un déficit de 45% en sus corporaciones, informó Manuel Eduardo Flores Onduc, titular del Secretariado Ejecutivo del Sistema Estatal de Seguridad Pública. Explicó que el principal reto está en las policías municipales, debido a las dificultades para completar las plantillas y cumplir con la certificación de los elementos. Detalló que los policías municipales aumentaron de 950 en 2021 a 1,464 actualmente. En la Secretaría de Seguridad Pública Estatal pasaron de 1,234 a 2,315 y en la Fiscalía de Justicia del Estado de 350 a 434. En otra información, la Comisión de Derechos Humanos del Estado ha recibido 139 quejas relacionadas con el sector educativo en lo que va del año, informó su presidenta Marisela Dimas Reveles. Explicó que los principales señalamientos están relacionados con conflictos por falta de docentes, cobro de cuotas escolares, inconformidades con el trato de maestros y posibles vulneraciones a los derechos de estudiantes y de padres de familia. La presidenta señaló que al inicio de cada ciclo escolar suelen incrementarse en la comisión el número de quejas debido a los conflictos que surgen entre padres de familia, docentes y autoridades educativas. En más información, el municipio de Pinos concentra 5 de los 7 casos de miasis por gusano barrenador confirmados en humanos en Zacatecas, informó la Secretaría de Salud del Estado. Omar Torres Ramírez, responsable estatal de rabia y otras zoonosis, detalló que los otros 2 casos corresponden a los municipios de Melchor Ocampo y Trancoso. Precisó que ninguno de los pacientes se encuentra grave, sin embargo, las autoridades mantienen vigilancia epidemiológica en el municipio de Pinos. Como parte de las acciones preventivas, detalló, se realizan campañas de información en redes sociales, así como en centros de salud y hospitales, con el objetivo de prevenir nuevos casos y fortalecer la detección oportuna de esta enfermedad. Hasta aquí la información desde el estado de Zacatecas. Le invito a que siga en Informativo NTR.
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1: Alberto, muy buenos días. Como cada lunes, Nora Ampudia, especialista en materia económica y catedrática de la Universidad Panamericana, habla de aspectos económicos, destacando este día la importancia económica de Jalisco a nivel nacional. Te escuchamos, Nora Ampudia. Muy buenos días.
2: ¿Qué tal, Nidia? Muy buenos días. El día de hoy hablaremos sobre la importancia económica de Jalisco y las ventajas que su competitividad le genera. Jalisco es una economía muy diversificada. Ello le permite sortear mejor las recesiones y crisis económicas, y su crecimiento económico en promedio ha sido mayor que a nivel nacional. Jalisco es la cuarta economía más grande del país, después de Ciudad de México, Estado de México y Nuevo León. Jalisco aporta el 7.5% al total del PIB nacional y ocupa el primer lugar nacional en producción agropecuaria, aportando el 14.7% del total nacional. Tenemos el tercer lugar en el sector manufacturero, aportando el 6.6% del PIB total, y el tercer lugar en el sector servicios, con el 7.5% del total nacional. En materia de competitividad estatal, Jalisco ocupa el cuarto lugar y el primero en registro de patentes, y a pesar de no ser un estado fronterizo, en el primer semestre de este año ocupó el segundo lugar nacional en exportaciones, impulsado fuertemente por la industria electrónica, la computación y componentes y el sector de comunicaciones. De hecho, Jalisco aporta el 26% de la producción nacional de electrónicos, en autopartes el séptimo lugar nacional, en componentes el quinto lugar, y en turismo e ingresos hoteleros el segundo lugar nacional. En la industria de la construcción estamos en cuarto lugar. El ingreso laboral por persona en Jalisco está por arriba del promedio nacional, lo que genera un mayor dinamismo en consumo y mercado interno. Ello permite que la pobreza en Jalisco esté por debajo del promedio nacional y que la clase media esté por arriba del promedio nacional. Por eso, en materia de pobreza laboral, que es el porcentaje de la población con un ingreso inferior al costo de la canasta alimentaria, en Jalisco es menor que a nivel nacional, con el 24.2% de los ocupados versus un 31.9% a nivel nacional. Dado lo anterior, podemos establecer que el reciente impulso para la inversión en inteligencia artificial generativa le genera ventaja competitiva a Jalisco en el marco de las negociaciones del T-MEC, y será uno de los factores que nos permitirá seguir creciendo por encima del promedio nacional, además de permitir mayor certidumbre. Dado el rápido desarrollo que está teniendo la inteligencia artificial en Estados Unidos, ello generará un efecto de arrastre positivo sobre la economía de Jalisco. Y esto es todo por hoy, Nidia, y nos escuchamos hasta la próxima.
1: Muchísimas gracias, Nora Ampudia, especialista en materia económica y catedrática de la Universidad Panamericana. Nos escuchamos en la próxima. Muy buen día.
3: Muchísimas gracias, Nidia. También muchísimas gracias a Nora por su comentario, como todos los lunes, aquí en la primera emisión de Informativo NTR. La presidenta Claudia Sheinbaum continúa con sus visitas a diversos estados de la República para dar a conocer su segundo informe de gobierno. Hay que reconocerlo. La presidenta no ha cesado en su visita a los diversos estados desde el jueves, viernes, sábado y domingo. Lo está haciendo, ya casi va a terminar. ya sus visitas y sus informes de gobierno de manera estatal. Este fin de semana, la presidenta Claudia Sheinbaum, pues, continuó con estos informes estatales sobre su segundo informe de gobierno. Estuvo en el estado de Hidalgo, ahí, anteriormente estuvo en Quintana Roo y también estuvo en Campeche. El viernes estuvo en Chiapas y también fue a Oaxaca, en donde dio su informe en ese extraordinario auditorio de la Guelaguetza, ahí en el Cerro del Fortín, desde donde ese auditorio es testigo de todo lo que pasa en la vieja Antequera. Le quiero mandar un fuerte saludo ahí a quienes nos están escuchando en esa bellísima ciudad de Oaxaca. Pues bueno, la presidenta Claudia Sheinbaum habló sobre su administración. Ahí habló sobre la defensa a la soberanía, sobre el trabajo que lleva en su gobierno en torno a la producción. La presidenta Claudia Sheinbaum criticó a los integrantes, a la dirigencia nacional del PAN, que durante la semana pasada acudieron al Parlamento Europeo, allá a la Unión Europea, para denunciar lo que está pasando en México. Según los panistas, hay un ataque en contra de opositores, violación a la libertad de expresión, a la libertad de información, con un ataque a los medios de comunicación y sobre todo con campañas adelantadas irregulares que están violando la ley electoral. Bueno, la presidenta Claudia Sheinbaum, ya metida en las fiestas patrias, dijo que tal como pasó en la época de la independencia y la reforma, pues los conservadores mexicanos están buscando afuera quien venga a poner orden, cuando somos los mexicanos, dijo la presidenta, quienes decidimos lo que pasa en el país. Escuchemos a la presidenta Claudia Sheinbaum.
4: Que cuando Juárez inicia la guerra de reforma, él se va a Veracruz. Y en vez de echarse para atrás, de decir hay guerra, hay que buscar un acuerdo, dice vámonos para adelante y emite las leyes de reforma. Finalmente triunfa el liberalismo mexicano. Pero poquito tiempo después los conservadores, como ahora, se van a Europa a buscar el apoyo de fuera porque dicen no hay ningún mexicano que pueda gobernar a México.
3: Ahí está atacando la presidenta Claudia Sheinbaum, como siempre, a la oposición desde los eventos oficiales. La presidenta Claudia Sheinbaum dijo que de cara a estas fiestas patrias, en México se sabe que quienes gobiernan somos los mexicanos aquí dentro del país. Escuchemos nuevamente a la presidenta.
4: Dijo algo hermoso que hoy es igualmente válido. La soberanía dimana del pueblo. Solo el pueblo de México puede definir su presente y su destino. Ninguna élite, ningún gobierno extranjero. Esa es nuestra historia. Eso es lo que somos. Ese es el corazón del pueblo de México.
3: Pues ahí está el discurso que está haciendo la presidenta Claudia Sheinbaum en torno a lo que acontece en nuestro país. Oiga, este fin de semana llamó la atención lo que dio a conocer el dirigente nacional del PRI, Alejandro Moreno, quien informó que su partido podría estar declarando desierta para él, el distrito en donde va a competir Andrés López Beltrán. Dijo que como el hijo del expresidente se va a robar la elección, pase lo que pasa, pues entonces no tiene mucho caso poner a candidato del PRI. Llamó también el dirigente nacional de ese partido a la oposición para hacer lo mismo, para evitar que se quite a ese distrito y que no haya ningún tipo de candidaturas. Imagínese usted, podría ser algo que podría dañar también la forma de hacer del propio candidato, o ya ahora precandidato de Morena al distrito de Tabasco, en el norte de Tabasco, Andrés López Beltrán. Así lo dio a conocer el dirigente nacional del PRI, Alejandro Moreno. Escuchemos.
5: Es claro que mandarlo a jugar un distrito a Tabasco, con todo el apoyo gubernamental, con todo el apoyo de los programas, con todo el apoyo de los órganos electorales, que no lo señalen, que no le hagan ni un exhorto, ningún llamamiento. Es claro que va a competir en ese distrito y van a decir que barrió el distrito. Yo creo que lo que deberíamos de hacer es que nadie registre candidato en ese distrito. Y eso lo estamos valorando en el PRI, que no registremos candidato porque se va a robar la elección. Entonces, que juegue solo, a ver quién le va a validar eso, porque es un cínico, es un corrupto. El mensaje que hay que mandar es que esa es la mayor impunidad. Díganme, 20, 30 años atrás, ¿qué hijo de algún expresidente estuvo metido en la política? Pero no solo en la política, este se metió en los negocios. No decía el tristemente célebre corrupto de López Obrador que como el poder político y el poder económico recargado le salió el Andy.
3: Pues este fin de semana le contestó un familiar de López Beltrán, su tío, quien es secretario de gobierno del estado de Tabasco, Ramiro López Obrador. Ahí dijo que ¿para qué le contesta al dirigente del PRI si el PRI ni siquiera pinta en el estado de Tabasco? Pues no, porque se convirtió en guinda, ¿no? El PRI antes era tricolor y ahora pues es guinda, se llama Morena. Así es que todos los que estaban en el PRI pues se pasaron a Morena, pues como cuando fue, ¿se acuerda usted? Cuando ganó el PAN, de pronto todos eran panistas. Todos, mientras en el gobierno de Vicente Fox, en el de Felipe Calderón, todos eran panistas. Perdió el PAN, regresó al PRI, todos eran peñistas. Bueno, hasta algunos tenían copete, ¿no? Viva el rey, muera el rey. Exactamente, viva el rey, muera el rey. En este caso, muera el partido, venga el nuevo partido. Pero en este caso es una metamorfosis. Bueno, escuchemos lo que dijo el tío de Andy López Beltrán, Ramiro López Obrador. Escuchemos.
6: ¿Qué le voy a hacer caso? Y a ese hombre, a ese no le hace caso nadie. Mira cómo está el partido donde está él. Le hubieran comentado, le hubieran enseñado alguna encuesta de cómo está el partido aquí en Tabasco. Está desaparecido. Entonces, ¿qué caso tiene contestarle a uno?
7: Ellos dicen que van a dar la sorpresa en 2027.
6: Pues no, las encuestas dicen otra cosa. Uno puede expresar y puede decir cualquier opinión y están en su derecho, pero otra cosa es lo que dice la ciudadanía. Ellos hablan muy bonito, se expresan muy bien, ¿sí? Nada más que le falta la credibilidad, que no la tienen, ya la perdieron. Y la perdieron porque estuvieron muchos años en el poder y no hicieron absolutamente nada.
3: Pues ahí está, como con López Portillo. Usted sabe que López Portillo fue candidato único, él no tuvo candidato de oposición. Él mismo dijo en una declaración, con el voto de mi mamá, yo sería presidente de la República. ¿Qué cosa, verdad? Aquí podrían decir, con el voto de mi papá, yo ya sería diputado federal. Bueno, veremos si finalmente la oposición lo hace, pero por lo pronto interesante la propuesta del dirigente nacional del PRI. Vamos a un corte y regresamos con más.
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2: Oiga, se prenden las alarmas. En estos momentos estamos a 57 minutos de la preventa del partido de la NFL en México, ¿eh? Ya se va a vender hoy, así es que pues no les voy a decir por dónde para que le investiguen, porque no le voy a hacer promoción, pero pues va a haber partido de la NFL en México después de ya bastante tiempo. Estarán los 49 de San Francisco contra los Vikingos de Minnesota. Buen partido. Pues creo que fue el del Super Bowl, ¿no? Creo que ellos no fueron los del Super Bowl. Ah, no, ese fue el inicio de la temporada. Pues bueno, creo que son bastante buenos. Ya ven, yo no conozco nada de fútbol americano, pero para quienes quieran comprar sus boletos y pues ganarle un poco a la reventa, pues se puede inscribir en estos momentos. Y a las 10 de la mañana comienza la preventa para una tarjeta de esta que tiene un guerrero en la portada, así es que habrá preventa el día de hoy para este partido de la NFL en nuestro país, principalmente en el Estadio Azteca, hoy llamado Estadio Banorte. Y vamos al segundo tiempo de todos los deportes y Óscar Orozco. Adelante, Óscar, te escuchamos nuevamente.
3: Buenos días, una vez más, un gusto saludarte a ti y a todo el auditorio de Informativo NTR. Continuamos con la información deportiva más importante de este lunes. Bien, pues continuamos con temas del fútbol internacional. Los mexicanos que participan en clubes europeos dieron nota este fin de semana. Raúl Jiménez, así es, el Lobo de Tepeji, marcó gol al minuto 90 para que su equipo, el Wolverhampton, en la segunda división de Inglaterra, en la Championship, derrotara al Sheffield United 1-0. Gol de Raúl Jiménez, qué buen gol de Raúl, que bueno, vuelve a ser protagonista en su equipo, el más querido para él, el Wolverhampton, aunque está en segunda división. Créame que fue una gran actuación del mexicano. 1-0, derrota al equipo de Sheffield United y gol de Raúl Jiménez. Vaya actuación del mexicano, enhorabuena para él. Sí, no importa que esté en segunda división, hay que festejarlo, es una realidad. Quien también festejó un gol fue Santi Jiménez, que marcó uno de los cuatro goles con el que su equipo, el Porto, derrotó este fin de semana al Casa Pía. 4-1, Santi Jiménez marcó de penalti, un penalti que a él le cometieron, y él fue el ejecutor, el cobrador. Un buen penalti bien ejecutado por parte del mexicano, así que Santi por fin se estrena en el fútbol portugués. 4-1 gana el Porto, buen resultado para él. La hormiga González, ¿cómo le fue con el Olympiacos? Le fue mal a la hormiga, con nuevo técnico, ya en la persona de Imanol Alguacil, perdió en casa el sábado pasado 1-0. La primera titularidad de la hormiga González en la Superliga de Grecia, había sido titular en la Copa, pero en la Liga no, y fue titular. Bueno, pues no estuvo fino, su equipo cayó 1-0 ante el Ofi. Vaya resultado terrible para el cuadro griego, el supergigante de Grecia, cae 1-0. No le fue nada, pero nada bien, y bueno, pues ahí está este resultado terrible para el equipo griego, y ahora con nuevo técnico veremos si la hormiga tiene más oportunidades. El AZ Alkmaar de la liga neerlandesa empató a 1-1 ante el Willem este fin de semana. El mexicano Mateo Chávez jugó todo el partido, pero su equipo, que ahora ya es segundo en la tabla general, no pudo descifrar el esquema que le puso el Willem 2. Y así se va con un empate a 1, doloroso, amargo este empate para el equipo neerlandés donde milita el mexicano Mateo Chávez. En el clásico de Manchester en la Liga Premier este fin de semana, los Citizens ganaron 1-0 con gol de Erling Haaland al minuto 60. La expulsión de Foden al minuto 23 no impidió que los Citizens sacaran el resultado ante su acérrimo rival, el United, que jugó con prácticamente 70 minutos con un hombre de más y no fue capaz de ni siquiera empatar. Así que resultado triste para el Manchester United en casa, allí en el Teatro de los Sueños en Old Trafford, pierde ante el City 1-0. Qué terrible resultado. La jornada de la Premier League terminará el día de hoy con el partido entre Leeds United contra el Newcastle. De los resultados también que se dieron, el Arsenal derrotó 2-0 al Sunderland, el Tottenham y el Everton empataron a 0, el Chelsea 2-2 ante el Hull City, y el Bournemouth 2-2 ante el Brentford, el Crystal Palace perdió ante el Ipswich 3-2, el Liverpool y el Fulham empataron a 0 goles. En la Liga de España ganaron los dos grandes gigantes de la Liga Española, el Real Madrid derrotó 4-1 al equipo del Rayo Vallecano, un partido que se le estaba complicando al equipo merengue, pero que lo pudo solucionar un doblete de Kylian Mbappé. El Atlético de Madrid derrotó 3-0 a la Real Sociedad de San Sebastián, un partido de trámite, y el Barcelona goleó 4-2 a Levante. Los catalanes siguen en la cima tras 5 fechas, 15 puntos, líderes generales, ahí seguiditos del Madrid. Y bueno, vendrá en una jornada doble esta semana en la Liga de España. El Elche estará recibiendo al Real Madrid el martes, mañana. Y el equipo del Barcelona estará el miércoles recibiendo al Racing de Santander. Partidos que parecen ser de mero trámite. Bien, y continuando con la actividad deportiva, Isaac del Toro, el mexicano, conquistó el Gran Premio de Montreal. Así es, el Toro mexicano embiste. Así es una gran noticia para él, después de que no pudo el fin de semana anterior ganar, quedó en un lugar muy, muy gris, pues ahora se prepara ya para lo que será el Mundial de Ciclismo y conquista este fin de semana, el día de ayer, domingo, el Gran Premio de Montreal en un sprint explosivo del mexicano en los últimos 300 metros. Del Toro ha logrado así 33 triunfos en el ciclismo mundial y este año marcha con resultados maravillosos, que se alista para participar en 2 semanas en el Campeonato Mundial de Ciclismo con un recorrido muy similar al de este domingo, aunque será más largo. Así que Isaac del Toro volvió a hacerlo. Ganó el Gran Premio de Montreal en un sprint de los últimos 300 metros en los que luchó rueda con rueda contra el francés, también joven, Paul Seixas, quien no pudo ante el ataque final y con la meta a la vista. El de Ensenada se permitió soltar el manillar un poco antes de cruzar la línea de la victoria para hacer el pase con el que celebra sus triunfos. Del Toro ha logrado así 33 triunfos en el ciclismo mundial y así es un resultado espectacular. El equipo de Isaac del Toro, de los Emiratos, trabajó como un reloj de precisión, en especial con el apoyo de Adam Yates, Brando McNulty, que le permitieron mantener posición estratégica durante todo el recorrido. Así que bueno, el mexicano sigue rompiendo la Isaac del Toro y se prepara para esta Copa del Mundo. Así que bueno, pues Seixas, quien también es joven y es el rival directo de Isaac del Toro en cualquier competencia, pues se tuvo que conformar con el segundo lugar ante la arremetida veloz del mexicano. Enhorabuena para él, en realidad qué gran resultado para Isaac del Toro en esta competencia. Se llevó a cabo este fin de semana las finales del US Open, el último gran slam del año, tanto la rama femenil como la rama varonil. En la rama femenil, el sábado, Arina Sabalenka, ya número 2 del mundo, fue derrotada por Rybakina. Así es, Rybakina derrota a Arina Sabalenka, la bielorrusa, la de Azerbaiyán, 6-4, 7-5, 6-2, contundente Rybakina, y gana su primer US Open en su historia. Así que bueno, un gran resultado, y bueno, pues ahí está lo de esta competidora. Y bueno, Zverev también en la rama varonil derrotó a Ben Shelton, que había sido uno de los más importantes competidores en este US Open, y así el alemán Zverev conquista el US Open. Así es que termina la sequía estadounidense para el alemán Alexander Zverev, quien arruinó las ilusiones del país anfitrión de Estados Unidos, porque Ben Shelton, el verdugo de Carlos Alcaraz, cayó, y este domingo pues alza su primer, le impidió a Ben Shelton terminar con su o, ganar su primer Grand Slam en la historia. Se impuso 6-3, 7-6, 5-7 y 6-2 a un Sheraton que tardó en sacudirse de la presión ante los 23.000 aficionados presentes allá en Flushing Meadows, en Nueva York, que confiaban en que fuera el primer tenista local en conquistar el torneo en 23 años. Con su experiencia y un servicio imperial, Zverev redondeó a los 29 años su mejor temporada con un segundo título de Grand Slam, tras el triunfo que obtuvo en Roland Garros. Está en fuego el alemán. Esta cosecha es superior a la de sus grandes rivales, el italiano Jannik Sinner y el español Carlos Alcaraz, que terminan el año con un triunfo cada uno. En Flushing Meadows se curó además la herida de su traumática derrota en la final de 2020, una de las tres perdidas antes de la redención de junio en París. Siento que Dios vio lo mucho que hemos luchado en la pista y cuántas decepciones hemos sufrido, así que me dijo, ¿sabes qué? Este es tu año, simplemente disfrútalo, dijo Zverev en una entrevista televisiva. Así que bueno, Zverev, campeón de Estados Unidos, cierra un gran año y viene lo mejor para el alemán, aunque ya si vemos recuperados a Jannik Sinner y a Carlos Alcaraz, pues el alemán que disfrute este momento, porque vienen también situaciones complicadas para él. En el Gran Premio de Madrid, este fin de semana, en España, Antonelli se consolidó como líder del Campeonato Mundial de Pilotos al ganar la competencia con su Mercedes. En segundo lugar quedó Max Verstappen, en tercero Lando Norris con su McLaren, en cuarto Charles Leclerc y en quinto George Russell. Antonelli pinta y vuela para obtener su primer campeonato del mundo en la gran carpa, en la Fórmula 1. Dominó Madrid y sigue acelerando fuerte para conseguirlo. La actuación. Y Checo Pérez, ¿en qué lugar quedó el mexicano? Pues quedó en el lugar número 20. Sigue sin obtener un punto el mexicano, sigue sufriendo con Cadillac. Bueno, Valtteri Bottas también, su coequipero, quedó en el 18, así que no hay mucho que presumir para el mexicano, es una realidad. De los resultados de la NFL, la primera semana de este fin de esta temporada, los partidos que se llevaron a cabo, hoy habrá el Jefes de Kansas City contra los Broncos de Denver, los Gigantes de Nueva York derrotaron 28-20 a los Cowboys, las Águilas ganaron 24-22 a los Commanders, los Chargers cayeron 26-14 ante los Cardenales, los Raiders ganaron 27-13 a los Delfines, Vikingos superó a los Empacadores 39-22, los Osos de Chicago derrotaron en un partido impresionante 59-37 a las Panteras, Steelers ganó 20-13 a los Falcons, los Tejanos 31-36 cayeron ante los Bills de Buffalo, los Titanes cayeron ante los Jets 23-10, los Jaguares ganaron 34-10 a los Cafés, los Colts cayeron 41-23 ante los Ravens, los Bengalíes ganaron 33-27 a los Bucaneros, los Leones ganaron 31-30 a los Santos, los Rams, ya este partido fue el jueves, 27-7 cayeron ante los 49, y el partido que abrió la semana número 1 de la temporada, los Seahawks 13-10 sobre los Patriotas. Hasta aquí la información deportiva más importante de este lunes. Les deseo a la gente que tenga un excelente inicio de semana. Cuídese mucho. Le invito a que siga con nosotros en el noticiero porque más información no le cambie.
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1: Y le agradezco muchísimo a Fernando Belauzarán, él es vocero del partido Somos, este partido de nueva creación, heredero de aquella marcha de la marea rosa, y un partido, Fernando, que creo que lo más fácil para ustedes fue lograr a los simpatizantes y a los militantes para conformar el instituto político. Lo difícil es que las autoridades electorales del INE los dejaran pasar. ¿Cuántas veces no les cambió el nombre, el color? Y bueno, terminaron en el INE mejor cambiándole el color al INE, porque según Guadalupe Tadei, ustedes le robaron el color. ¿Cómo estás, Fernando? Qué gusto saludarte.
2: El gusto es todo mío, Alberto. Qué gusto estar contigo.
1: Al contrario, Fernando, pues ¿cómo viste el inicio de este proceso electoral? Pues tú has sido también un observador importante, un actor importante en el Instituto Nacional Electoral, en el Instituto Federal Electoral, y pues ¿qué te causó, qué idea te causó ver a la Secretaría de Gobernación sentada al lado de Guadalupe Tadei en el inicio del proceso electoral?
2: No, bueno, es un retroceso, no ocurría eso desde hace 30 años. Desde que se hicieron las reformas del 96 que le dieron autonomía al órgano que organiza las elecciones, no se había sentado ahí alguien de gobernación. Incluso pues la autonomía fue para separarla de gobernación, que era quien organizaba antes las elecciones. Hay un atraso tremendo, y como lo mencionabas al principio de tu comentario, que agradezco, hay una evidente inquina contra el partido Somos que representamos. Hay un porque Si el INE dice que le apropiamos el rosa, pues ojalá lo hubiera dicho antes de que nos obligaran a cambiar de nombre, de logo y de color, ¿no? De hecho, nos hicieron hacer tres logos distintos, porque dos nos los rechazaron, fuera de toda norma, prácticamente un capricho. Pero bueno, ahora sí que estamos jugando de visitante en un terreno muy empinado contra nosotros y con el árbitro en contra, ¿no? Pues ni modo, ese es lo que nos tocó hacer. Tadei decidió cambiarle el color al INE de manera unilateral, no fue una decisión colegiada, fue una decisión unilateral. Dice que nos lo apropiamos efectivamente, pero ahora tiene el color del otro nuevo partido, que es el PAS. La única diferencia es que nosotros somos opositores y ellos son, digamos, oficialistas o cercanos al oficialismo. Y nosotros usamos el rosa, evidentemente, porque venimos de la marea rosa. Ese es nuestro origen, la marea rosa, que en efecto tomamos el rosa para defender al INE. Pero eso era otro INE. O sea, a mí no me desagrada que hayan cambiado color, porque la marea rosa defendió a un INE que era autónomo y que era garante de elecciones imparciales y de elecciones equitativas y que nos daba confianza a todos. Ahora, pues bueno, desgraciadamente ahora lo que vemos son instituciones capturadas que ni siquiera cuidan las formas, porque esta estancia de la Secretaría de Gobernación en el inicio del proceso electoral, pues me parece que es un claro mensaje de dónde se toman las decisiones.
1: Fernando, algo que puede preocupar mucho es la participación del Instituto Nacional Electoral a través de sus capacitadores electorales. Entiendo que muchos de ellos son ciudadanos y tienen un compromiso pues cívico con la nación, pero el asunto es que los capacitadores podrían seguir los lineamientos que ordene el Consejo General, y en especial la presidenta del Consejo General, que es Guadalupe Tadei, a través de la Dirección de Organización Electoral, Educación Cívica y todas ellas, ya que tiene la potestad constitucional ella de elegir a los directores.

0: Ejecutivos del INE y así los capacitadores electorales ir con el color lila a todo el país con unos lineamientos que pudieran ser pues muy cuestionables. ¿Esto podría también traer un foco rojo para el proceso electoral, Fernando?
1: Claro, mira, todavía hay un sector del INE que es evidentemente confiable, que es el que viene del servicio profesional. Pero los capacitadores, como has visto, pues, Tadei se ha ido apropiando de toda la estructura. Porque cuando le dieron el golpe a la en esta del plan B de, perdón, plan C de López Obrador, le dieron la facultad y eso implicaba una negociación, implicaba que los perfiles necesariamente tuvieran que ser reconocidos y dar confianza. Ahora Guadalupe Tadei los nombra de manera unilateral y obviamente ellos estarán encargados sus oficinas de la de cómo hacer esta capacitación y por supuesto ese es un foco rojo. Es muy triste porque lo que habíamos conquistado, que era un órgano electoral que nos diera certeza a todos los ciudadanos, eso ya lo perdimos. Y entonces por eso sale esta gran iniciativa, me parece, del Instituto de Estudios de la Transición Democrática y otros que se han sumado para hacer un ejercicio de observación electoral, como era como lo que se hacía con Alianza Cívica a principios de los 90, antes de que se hiciera la autonomía del entonces IFE. Y entonces, pues ni modo, ahora sí que es volver al futuro, porque el hecho de que ahora no den esa confianza los órganos electorales, porque hayan sido capturados, porque otra vez el gobierno sigue teniendo una ascendencia determinante en estos, pues la verdad es que pues no deja otra. Y qué bueno que la sociedad se esté organizando para tratar de darle certeza a un proceso electoral con todos estos focos rojos que dices y más. Ya pueden contar las boletas planchadas, abrieron la puerta para que computen las boletas planchadas, es decir, aquellas que no pudieron entrar a la urna, porque es imposible que entre una boleta no doblada a la urna, y sin embargo ya abrieron la posibilidad de computarlos. Y algo peor, también abrieron la posibilidad de que servidores de la nación sean parte de la observación electoral, porque ya no van a hacer el cruce del padrón, ya no van a cruzar el padrón de servidores de la nación con los que quieren ser observadores electorales. Es decir, que si un servidor de la nación miente y dice yo no soy servidor, no reparto programas sociales, ya nada más con su palabra podrá ser observador electoral y estar en la casilla, recibiendo a quién, a los beneficiarios, a los cuales pues de alguna manera condiciona de manera ilegal los apoyos al respaldo hacia un partido político, ¿no? Que ya sabemos cuál es el del gobierno, ¿no?
0: Lamentablemente regresamos a un partido de Estado, ese es el asunto, y que se están pues manejando todos los tentáculos que puede tener el régimen para garantizar su triunfo. Y en materia del partido Somos, Fernando, ¿cómo van? Es un partido que tendrá poco presupuesto, creo que por ahí de los 200 millones de pesos, y tendrán que postular a 17 candidaturas, a 17 gubernaturas, pues a casi 2,000 alcaldías, a las 500 diputaciones federales, consejerías, también a congresos locales. ¿Cómo va? Porque es un trabajo enorme el que trae consigo. Así un partido es. Político nacional. ¿Cómo le van a hacer?
1: Pues estamos abocados a eso, tenemos el tiempo en contra, y bueno, apenas nos acaban de confirmar nuestro nombre, ¿no? No teníamos ni siquiera el nombre y el emblema con el cual vamos a competir, porque el que nos autorizaron hace 20 meses y con los cuales hicimos las asambleas e hicimos la afiliación, pues nos lo cambiaron, nos obligaron a cambiarlo, digamos, ¿no? Y da un poco de pues no sé, es como humor negro que haya dicho el Tribunal Electoral que nos quite el nombre que teníamos, que era Somos México, porque eso rompía la equidad en la contienda, ¿no? Cuando efectivamente tenemos 14 veces menos recursos y 14 veces menos spots, y además el partido oficial tiene el apoyo de los funcionarios públicos, hacen proselitismo con programas sociales, y bueno, y de la colusión con el crimen luego hablamos.

0: llamamos, ¿no? Para que veas que dónde está la inequidad. Pero dicen que si nos llamábamos Somos México, con eso rompíamos la equidad en la contienda. Pues la verdad es que es un poco ridículo. Sí, tenemos todas estas desventajas, pero ni modo, estamos acostumbrados a la adversidad. Hicieron todo lo que pudieron para evitar que tuviéramos registro, hicieron todo lo que pudieron ahorita para obligarnos a comenzar de cero, pero ni modo, hay que entrarle, porque finalmente lo que puede ocurrir el 6 de junio del próximo año es una insurrección cívica, y esa insurrección cívica en la urna es la que estamos apostando. El régimen tiene miedo a eso, tiene miedo a ese poder ciudadano. Por eso se han opuesto a que se prohíban los celulares en las mamparas, porque lo que ellos están pidiendo es la fotografía del sufragio para la contraprestación, o para mantener el empleo, o para mantener el programa social, o para obtener algún beneficio. Les piden la foto del voto, y tú sabes que para que haya voto libre tiene que haber voto secreto, y eso es lo que están, pues, digamos que hoy se está conculcando. Pero aún así, con todo y eso en contra, yo estoy seguro que habrá muchísimos ciudadanos valientes que van a decir ya basta a la situación, a la destrucción, al desgobierno.
1: Creo que eso es fundamental, Fernando, que se haga una convocatoria para la participación ciudadana. Cuando sale la gente a votar, ya sea por cualquier partido, Fernando, entiendo tú eres de Somos, pero por cualquier partido, cuando sale la gente a votar, cuando hay votos bien contados, pues ya no puede haber ningún tipo de pretexto para el fraude electoral ni instrumento perverso por parte del gobierno de algún partido político. Y creo que eso es lo más importante, más allá de la aceptación ciudadana, lo decimos nosotros como ciudadanos de cualquier fuerza política, lo importante, Fernando, es que participe la gente, que vaya a votar, y esa es la convocatoria que hay que hacer, ¿no?
0: Claro, claro, como lo hizo María Corina Machado y los venezolanos con mucha valentía en la última elección. Claro, luego les dieron golpe de Estado de la manera más grosera, pero ellos tenían todos los pelos de la burra porque se organizaron los ciudadanos. Frente a autoridades que ya no dan la confianza que daban antes, los ciudadanos se encargaron de conseguir las pruebas y demostrar el triunfo opositor, ¿no? Y yo creo que eso es lo que nosotros deberíamos también abocarnos. A promover esta organización ciudadana que haga una especie de monitoreo paralelo de cada una de las de los momentos del proceso, y que cuiden el voto hasta el último momento para garantizar que la voluntad popular no sea escamoteada, no sea adulterada.
1: Fernando Belauzarán, integrante del Partido Somos, vocero del Partido Somos, pues vamos a estarte molestando. Creo que será muy importante conocer todos los posicionamientos que tendrá este partido. Tiene personas pues muy importantes, han construido también la vida electoral de México, ex consejeros electorales. Aquí está Marco Antonio Baños, que es nuestro colaborador todos los viernes. Y bueno, pues estaremos muy pendiente de todo lo que ustedes digan, y sobre todo, pues cómo se están desarrollando las fuerzas políticas en nuestro país. Eso hay que destacarlo. Las elecciones es el único método para renovar al poder público, y ahí sí estamos conforme los mexicanos de utilizar este sistema democrático para hacerlo. Fernando, te agradezco muchísimo que hayas estado con nosotros.
0: Yo te agradezco a ti, Alberto, siempre es un placer, un fuerte abrazo. Estén muy bien.
1: Muchísimas gracias, vamos a un corte y regresamos con más.
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1: Y cuando son las 9 de la mañana con 34 minutos, tiempo del centro de México, ya de esta mañana, mañana adelantadita de lunes 14 de septiembre, ya es la antesala a las fiestas patrias el día de mañana. Pues desde muy temprano se estará recibiendo a las personas que quieran estar presentes en la ceremonia del grito. Vaya temprano, la verdad es que va a haber muchas personas. Van a estar cerradas las vías de acceso al primer cuadro de la Ciudad de México. También habrá cierres en las estaciones de Zócalo, también de Pino Suárez. Así es que se tendrán acceso, sobre todo peatonales, rumbo a el Zócalo capitalino, donde a las 11 de la noche la presidenta de la República, Claudia Sheinbaum, estará dando esta ceremonia del grito, estas arengas que estaremos escuchando. La presidenta, veremos si le suma alguna otra más allá de los vivas a los héroes que nos dieron patria. Se ha incluido a mujeres que participaron en la independencia, así es que seguramente será un grito un poco largo el que tenga la presidenta Claudia Sheinbaum, y a veces se oye hasta peyorativo, ¿verdad?, el grito de la presidenta, pero pues así es la ceremonia, así se le conoce popularmente. Y pues bueno, estaremos viendo cómo se da. Siempre es muy protocolario, es interesante. Lo he platicado con algunos historiadores y politólogos, y muchos han dicho, bueno, lo platiqué, por ejemplo, con el expresidente Vicente Fox en su momento, con el expresidente Felipe Calderón, y me dicen, y me decían que uno de los momentos quizá de mayor, pues, nerviosismo para una persona, para un ser humano, es cuando se es presidente y se da el grito de independencia. Obviamente hay muchos momentos de presión, políticas públicas, accidentes, tragedias, pero me han dicho que se siente una vibra muy, muy, muy impresionante, muy fuerte, pues salir al balcón de Palacio Nacional esa noche, en donde además de las miles de personas que están en el Zócalo capitalino, pues tienen consigo en una sola persona la atención de todo un país, ¿eh? La verdad es que sí, es ha de ser pues algún momento complicado, pero se manejan los nervios, se practica. También me decían estos presidentes que se practicaba días anteriores. De hecho, creo que la presidenta Claudia Sheinbaum publicó en su primer año, el año pasado, una fotografía en la que estaba practicando. Recuerdo muy bien que le toman la fotografía de espalda, se ve el Zócalo capitalino en el día, y ella con su mano, sin tener la cuerda para tocar la campana de Dolores. Así es que pues ya veremos, a ver si en esta mañana la presidenta ha hablado sobre eso, su preparación para la ceremonia del grito, que siempre obviamente es uno de los más importantes en nuestro país y en la historia mexicana. Por lo pronto le informo que en la Ciudad de México tenemos un serio problema con los árboles. Hay que reconocer que en los últimos años la Ciudad de México se ha poblado de árboles, y ya si uno lo ve, hay zonas muy arboladas, verdes, principalmente el sur, el oriente de la capital del país, pero muchos árboles están muertos, están afectados por bacterias, están contaminados, y desde octubre de 2024 a agosto de 2026 se han registrado, pues lamentablemente, la caída de muchos de estos árboles. La Secretaría de Gestión Integral y Protección Civil del Gobierno capitalino informó que durante la actual temporada de lluvias se han registrado la caída de 833 árboles, lo que representa 34% más que el año anterior. Durante este año, con corte hasta el 4 de agosto, se reportan 833 desplomes. En ese mismo periodo de 2025 se registraron 619 caída de árboles. También le informo que el próximo miércoles 16 de septiembre, la red del metro brindará servicio de 7 a las 12 de la noche, horario de día festivo debido a la conmemoración del 216 aniversario de independencia de México. También le informo que la Secretaría de Seguridad Ciudadana, en coordinación con autoridades de la Secretaría de Administración y Finanzas, decomisaron 2,000 discos grabados pirata. ¿A poco todavía hay discos pirata, sí? Bueno, ¿sí? ¿Todavía se utiliza? ¿En serio? ¿Sí? Porque bueno, ahora ya las aplicaciones del teléfono celular, pues ya, algunas de ellas son gratis, sí, ves un montón de, escuchas un montón de comerciales, pero pues finalmente son gratis, ¿no? Pero, pues ahí está, pues 2,000 discos grabados piratas con un valor de 53,000 pesos, y esto fue en la calzada México-Tacuba. Creo que ya más bien los discos fueron las USBs, ¿no? Ahora son USBs en las que puedes ponerlo en tu computadora y puedes escuchar todas las canciones de Clarín León, o cómo se llama este muchacho que se quedó dormido y no llegó al Sphere en su concierto. Y bueno, pues ahí está. Pero no compre piratería. Mire, entiendo que a veces es difícil comprar productos, son caros, ¿no? La música a veces es cara, pero está dañando a una industria de muchísimas personas y muchísimas familias. No solamente es el cantante, es atrás la productora, es atrás aquellos que pues educan a los cantantes en sus canciones. Pues muchos de estos productores, y si usted compra piratería, pues está dañando una industria, al igual que la textil, ¿no? Ahora que se hizo un verdadero escándalo por la venta de camisas del Mundial, la verdad, hasta la FIFA a nivel internacional llamó a México pues a luchar en contra de la piratería de playeras, que hoy le pregunto, las que compró de México, ¿cómo están? Ya después de varias lavadas, ¿todavía se le ve el escudo? ¿O ya se rompieron o ya se estiraron? Pues la verdad es que están dañando a familias enteras, a muchas familias que participan en esta industria. Nos vamos hasta NTR Guadalajara con mi compañera Nivia Cervantes. Adelante, Nivia, te escuchamos.
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0: Alberto, muy buenos días desde Jalisco. De nueva cuenta, compartirte información, decirte que está todo listo para este grito de independencia del 15 de septiembre. El gobierno de Jalisco va a desplegar más de 3.700 elementos de seguridad y protección civil para vigilar el centro tapatío este 15 de septiembre. Decirte que van a estar participando la Policía Estatal Preventiva, la Metropolitana, la Policía Vial y Protección Civil y bomberos de nuestra entidad. Decirte, Alberto, que el inicio de las actividades será a partir de las 5 de la tarde. El grito está previsto a partir de las 9 de la noche y estará encabezada por el gobernador Pablo Lemus Navarro, esto en el Palacio de Gobierno. Decirte también, Alberto, que de acuerdo a la información que ya se ha dado a conocer por parte de las autoridades estatales, el espectáculo estará encabezado pues por el Grupo Frontera, aunque hay que decir, desde las 5 de la tarde habrá música, mariachi y actividades culturales. Reiterar, este grito de independencia lo dará el gobernador del estado, Pablo Lemus Navarro. Decirte también, en otro tipo de asuntos que son destacados este día aquí en el estado, Alberto, compartir que de las más de 500.000 viviendas que han sido visitadas desde el 22 de julio como parte de las acciones de prevención y control del dengue aquí en Jalisco, solo 55%, Alberto, pudo ser atendido por el personal sanitario para realizar las labores de control larvario. Esto lo dio a conocer la propia Secretaría de Salud en la entidad. El informe de la dependencia precisa que 45% restante de los inmuebles inspeccionados no pudo ser intervenido debido a diferentes factores urbanos y sociales, específicamente porque 26% de los domicilios se encontraban cerrados al momento de la visita. 11% corresponden a fincas deshabilitadas y 8% de los habitantes mostró renuencia a permitir el acceso del personal de la brigada. Alberto, la información desde Jalisco, muy buenos días.
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2: Buen día, les saludo desde Zacatecas con lo más destacado. Zacatecas recibirá alrededor de 2.124 millones de pesos adicionales en 2027, de acuerdo con las proyecciones del proyecto de presupuesto de egresos de la Federación. Entre las participaciones del ramo 28 y las aportaciones del ramo 33, los recursos para la entidad pasarían de 33.744 millones de pesos este año a 35.868 millones para el próximo, un incremento del 6.3% sin considerar la inflación. La Secretaría de Finanzas del Estado detalló que el ramo 28 aumentaría de 17.787 a 18.707 millones de pesos, mientras que el ramo 33 pasaría de 15.957 a 17.161 millones de pesos. En este último, el FONE tendría un aumento de 8% al pasar a 10.924 millones de pesos. En más información, el gobernador David Monreal Ávila adelantó que el paquete económico de Zacatecas para el próximo año podría registrar un incremento de entre 8 y 10%, aunque aclaró que todavía se encuentra en revisión. Señaló que entre los proyectos contemplados están algunas obras carreteras y la construcción del hospital de tercer nivel en el municipio de Guadalupe. Sin embargo, reconoció que el paquete federal no contempla recursos extraordinarios para Zacatecas. Afirmó que, en contraste, el presupuesto estatal será robusto y estará orientado al progreso de la entidad. El mandatario también destacó que, a diferencia de la Federación, el gobierno estatal mantendrá una política de cero endeudamiento para el próximo ejercicio fiscal. En más información, el Aeropuerto Internacional de Zacatecas registró en agosto un crecimiento anual de 9.7% en el total de pasajeros, pese a la caída en el número de viajeros internacionales. En su reporte mensual, el Grupo Aeroportuario del Centro Norte detalló que la terminal aérea, ubicada en el municipio de Calera, pasó de 39.451 pasajeros en agosto de 2025 a 43.285 durante el mismo mes de este año, con lo que se ubicó entre los 7 aeropuertos con mayor crecimiento del país. El mayor incremento correspondió al tráfico nacional, que aumentó 26.2%. Con este resultado, Zacatecas se colocó entre los 3 aeropuertos con mayor crecimiento en pasajeros nacionales. Hasta aquí la información desde el estado de Zacatecas. Le invito a que siga en Informativo NTR.
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Durante el fin de semana pasado se empezó a publicar en diversos medios de comunicación pues la cantidad de bienes que tiene el actual director del Infonavit, otrora director de Petróleos Mexicanos, Octavio Romera Oropeza. Según diversos medios como el diario Reforma, Octavio Oropeza o Romero Oropeza, quien también fue oficial mayor del gobierno del Distrito Federal con Andrés Manuel López Obrador, pues tendría una fortuna en bienes por 47 millones de pesos. Al director del Infonavit, Octavio Romero Oropeza, le brotaron inmuebles, terrenos y cuentas bancarias por 47 millones de pesos una vez que se vio obligado a transparentar sus bienes luego del llamado que hiciera la presidenta Claudia Sheinbaum. En su última declaración patrimonial que registra sus propiedades al cierre de 2025, reportó 4 terrenos y 3 casas valuadas en 37 millones de pesos, que en su mayoría adquirió al contado, es lo que dijo el diario Reforma. Ayer por la tarde, en su cuenta de redes sociales, Octavio Romero Oropeza pues aclaró sus circunstancias. También se informaba que este hombre ganaba como director del Infonavit pues mucho más que la presidenta Claudia Sheinbaum, cuando existe ya una ley de salarios máximo. Nadie en este país, en el servicio público, puede ganar más que la presidenta de la República. Pero Octavio Romero Oropeza, según el diario El Reforma, pues tenía un ingreso anual de 2,261,994 pesos. Octavio Romero Oropeza explicó el día de ayer por la tarde, como le digo, en sus redes sociales, pues esta situación. Primero, rechazó que esté ganando más que la presidenta. Dijo que su salario es casi 40,000 pesos menos que la presidenta, pero es uno de los salarios más altos que hay en el gobierno federal. Escuchemos a Octavio Romero.

0: director del Infonavit, en lo concerniente a varias cosas. La primera, de que percibo un salario. Bueno, decirles que yo percibo un sueldo anual bruto de 2.261.994 pesos, y esta cantidad está manifestada en mi declaración patrimonial. Si este salario lo dividimos entre 12 meses, mi salario bruto mensual es del orden de 188.000 pesos antes de impuestos. En la página de nómina transparente del gobierno federal también está publicado el ingreso mensual bruto de la presidenta de la República, que es de poco más de 191.000 pesos. De esta manera queda claro que al anualizar el sueldo de la presidenta, el sueldo bruto es del orden de 2.302.000 pesos, contra el del director del Infonavit, que es de 2.261.000 pesos.
1: Pues ahí está la explicación sobre el salario. Y ya después, el director del Infonavit, exdirector de Petróleos Mexicanos, aclaró que sus terrenitos no cuestan tanto. Dijo que el problema fue que los puso en viejos pesos. Así lo reportó. ¿Quién habla hoy de viejos pesos, por favor? Si eso fue en época de Ernesto Zedillo, Ponce de León. Bueno, entiendo que es un señor mayor, Octavio Romero Oropesa, pues no es de la generación Z ni la generación Millennial, pero dijo que durante todo el tiempo él declaraba pues esos terrenos con un costo de nuevos pesos, y también dijo que eran unas propiedades de más de 40 años y que había pagado del contado. Mire, escuchemos a Octavio Romero López.
0: Hablan de una casa ubicada en la alcaldía de Tlalpan, aquí en la Ciudad de México, un terreno de 132 metros, de 326 metros cuadrados de construcción, y decir que esta casa tiene un valor de escritura de 1.400.000 pesos. Fue adquirida hace 25 años, en el año 2001, mediante un crédito otorgado por Banamex. ¿Por qué hago esta precisión de un crédito otorgado por Banamex? Porque estos mentirosos hablan de que la compré de contado, como si la hubiese comprado ayer. De esa manera lo maneja. Ahora, también hablan de unos predios rústicos, es decir, unas hectáreas en una zona rural de Tabasco. Bueno, específicamente hay un predio que tiene 49 hectáreas, fue adquirido en 1.000.000 de pesos en el año 1984, es decir, hace 42 años. Este predio está en nombre de un servidor, es decir, yo, y de la persona que en ese momento era mi esposa, y el predio está en nombre de los dos. En sentido estricto, a mí me corresponden 24.5 hectáreas de ese predio que está en nombre de los dos. Vuelvo a hacer la aclaración del valor de la escritura, porque en el momento de registrar el sistema en la declaración patrimonial, en el sistema de la declaración patrimonial, la norma del Infonavit es que se ponga el precio que está dentro de la escritura, que es de 1.000.000 de pesos. Hay tres predios más, uno de 10 hectáreas, otro de 6 hectáreas, otro de 5 hectáreas, que también están ubicados en Culhuacán, Tabasco, y fueron adquiridos en 1992, es decir, hace 34 años. Y de esta manera, como si yo lo hubiera adquirido ayer.
1: ¿Qué tal, ¿Qué tal? Ahí está la explicación, y entiendo que hace unos minutos también el director del Infonavit reiteró toda esta explicación. Mire, aquí lo que llama la atención es que nuestros funcionarios públicos tienen que salir a aclarar lo que no deberían de aclarar, ¿no? Desde el principio, pues ver cuánto dinero tienen y cuántas obras tienen, ¿no? Pero bueno, pues ahí está el asunto y la explicación del actual director del Infonavit, que por cierto fue director de Petróleos Mexicanos, esa empresa del Estado mexicano, empresa pública, que colecciona directores corruptos. Vamos pues, son las 9 de la mañana con 57 minutos, pasamos con Fernanda Rangel y toda la información del arte y los espectáculos. Adelante, Fernanda, muy buenos días.
2: Hola, ¿qué tal? Muy buenos días, saludándolos con mucho gusto y vamos con las noticias más relevantes. Tras varios intentos de relanzamiento cinematográfico, la saga de videojuegos de zombies Resident Evil volverá a la gran pantalla, esta vez de la mano del director de la aclamada Weapons, Zack Cregger, quien pues considera que a pesar de las 7 cintas anteriores, nunca se hizo una que se sintiera como el juego original. En entrevista para distintos medios de comunicación, él mencionó que le encantan los juegos y que nunca ha visto una película de Resident Evil que se vea y se sienta justamente como cuando estás jugándolo. Sabe que es algo que puede hacer porque los ha jugado durante muchos años y tiene pues toda esta experiencia. Él contó esto pues unos días antes del estreno, ya que llegará a los cines el día 17 de este mes. Después de haber recaudado 270 millones de dólares con Weapons e incluso haber logrado un Oscar a mejor actriz de reparto gracias a la actuación de Amy Madigan Cregger decidió, tocar la puerta de Sony Pictures y hacer la película que a él le gustaría como un aficionado del terror y por supuesto de los videojuegos. En Resident Evil, Brian, que lo interpreta Austin Abrams, es un mensajero médico, tiene que llevar un órgano de última hora a Raccoon City, aunque por el camino descubrirá que algunas personas no actúan con normalidad y atacan y son violentas. Se sabe que son los zombies. En los videojuegos, el apocalipsis zombie se desata después de que la empresa farmacéutica Umbrella inicia a experimentar con armas biológicas que terminan esparciéndose por la sociedad, una situación que para Cregger no está tan lejos de nuestro mundo actual. Pues menciona que esta idea de una empresa tecnológica que provoca un brote porque intenta ganar dinero y lo arruina todo, está ocurriendo ahora mismo. Mencionó que cree que todos están viviendo en un mundo que está siendo destruido precisamente por personas con dinero y nadie pidió que eso sucediera. La película, como mencioné, va a llegar a las salas el día 17 de septiembre. Y bueno, eso sería todo por mi parte. Estamos al pendiente de la información y que pasen un excelente día.
1: Muchísimas gracias, Fernanda, y también muchísimas gracias a usted por haber estado con nosotros. A nombre de Guillermo Ortega Ruiz, titular de este espacio, y de todo este gran equipo que hace posible esta primera emisión de Informativo NTR, le agradecemos muchísimo su compañía. Yo lo invito a que al filo de las 6 de la tarde me acompañe en la segunda emisión de Informativo NTR y también en los espacios informativos en Guadalajara y en Zacatecas. Muchísimas gracias y que tenga muy buen día.
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5: 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La temperatura en Vox.
6: 18 grados.
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6: Las 10.
5: 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Aunque es un platillo típico de las fiestas patrias, nunca es mal tiempo para comerlo. Hoy en nuestro platillo sabio nos acompaña la Abue Angie para enaltecer nuestros sabores con un plato que nos aporta proteína, carbohidratos y toda la frescura de las verduras. Estamos hablando del pozole blanco con salsa de chile de árbol. ¡Tome nota!
7: Nietecitas y nietecitos, bienvenidas y bienvenidos a Revista del Consumidor Radio. Soy su abue Angie y hoy en el Platillo Sabio los voy a consentir elaborando un platillo tradicional con ingredientes de temporada de nuestro campo mexicano. Un delicioso pozole blanco con su respectiva salsa. Los ingredientes que vamos a necesitar para el pozole son 1 kilogramo de maíz pozolero precocido, 2 cebollas blancas, 2 cabezas de ajo grandes, 1 kilo de carne de puerco en trozos, 1 kilo de retazo de pollo, 3 cubos de consomé de pollo, sal de grano y 9 hojas de laurel. Para la salsa, 6 chiles de árbol del que pica, 12 chiles de árbol del que no pica, 2 dientes de ajo, 2 jitomates, 3 cucharadas de vinagre de manzana, sal molida y orégano. Para acompañarlo, col, orégano, rábanos, limones y tostadas. Vamos al procedimiento. En 3 ollas grandes ponemos a hervir suficiente agua y agregamos a una de ellas el maíz pozolero. Para dar sabor, cocemos el maíz con hojas de laurel, un cubito de consomé de pollo y sal. Además, agregamos 5 dientes de ajo y una cebolla previamente licuados y dejamos cocinar hasta que el maíz reviente. Colocamos en una de las otras 2 ollas el pollo y en la otra la carne de cerdo. En cada una agregamos 3 ajos, media cebolla, 3 hojas de laurel y sal. Tapamos y dejamos que cueza aproximadamente durante una hora. Una vez que todo se haya cocido, vertemos el caldo de puerco, el caldo de pollo y la carne a la olla donde está el maíz. Por último, lo dejamos hervir 5 minutos para que se mezclen los sabores y listo. Para la salsa, licuamos los chiles, el jitomate, los dientes de ajo, el orégano, el vinagre de manzana y la sal. Debemos estar atentos para quitar la espuma que se pueda formar. Para su emplatado, servimos el pozole bien caliente y lo acompañamos con carne deshebrada, col, rábanos, cebolla, orégano, limón, la rica salsa de chile de árbol y tostadas. ¡Y listo! Así de fácil es preparar nuestro pozole, nietecitos. Recuerden que el platillo sabio Profeco, además de tener buen sabor, es muy fácil de preparar, aporta un balance nutricional y rinde para varias porciones. ¡Anímense a prepararlo! Y cuéntenos en nuestras redes sociales cómo les fue, nietecitas y nietecitos. No olviden que también pueden ver esta receta en el canal de YouTube Profeco TV. Soy su abue Angie y me encantó compartir esta receta con ustedes en Revista del Consumidor Radio. ¡Hasta la próxima!
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0: temperatura en Vox.
1: 18 grados.
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1: 10:30 minutos.

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0: Temperatura en Vox.
1: 20 grados.
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3: Si te gustan las historias sobre invasiones alienígenas, El Kraken Despierta es una de las mejores novelas que puedes leer. El escritor británico John Wyndham tiene la cualidad de describir los momentos más horrendos con una naturalidad que te hace vivir a ti mismo las catástrofes descritas. En El Kraken Despierta nos presenta el relato de una invasión extraterrestre y la forma en que escalón por escalón la sociedad va cayendo en la desesperación con ese tono melancólico, deprimente y muy inglés, que es la tónica de la ciencia ficción británica desde La Guerra de los Mundos. El Kraken Despierta es una novela de John Wyndham editada en la colección Runas de Alianza Editorial.
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1: Las 11 en punto.
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0: temperatura en Vox.
1: 20 grados.
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2: ¿Y tú has pensado en qué te arrepentirías antes de morir? Te voy a contar los arrepentimientos más comunes. Mariana Navarro, doctora en cuidados paliativos, narró los arrepentimientos más comunes en sus 25 años de acompañamiento a pacientes a morir. Y sorprendentemente, los top 5 tenían que ver con vínculos humanos. 1. Haber sanado la relación con alguien, papás, hijos o hermanos. 2. No expresar mis sentimientos, como no pedir perdón, no decir te amo. 3. Haber tenido el coraje de vivir una vida auténtica a mí mismo y no a la que otros esperaban de mí. Siguiente, haberme mantenido en contacto con amigos y amigas. Y haber pasado más tiempo con personas que amo y no haberle dedicado tanto tiempo al trabajo. En los top 5 no mencionan temas económicos, sino el enfoque está en las relaciones humanas. Al escuchar estos arrepentimientos, ¿cambiarías algo en tu vida? Sígueme en redes sociales como @MarionCortina.
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6: 1129.

0: 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La temperatura en Vox.
1: 21 grados.
0: 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En voz de arroba Anamaite M.
1: ¿Sabías que el estruendo de un cohete este septiembre puede activar el mismo circuito de pánico que un bombardeo? El oído de los perros es 4 veces más sensible que el nuestro. Las detonaciones les provocan taquicardia, desorientación y paros cardíacos por estrés severo. Pero los humanos tampoco salimos ilesos. El humo de la pirotecnia libera partículas finas de metales pesados y percloratos que saturan tus pulmones, elevando drásticamente las crisis de asma y migrañas en toda la colonia. El verdadero patriotismo no debería oler a pólvora ni sonar a tortura animal. La salud empieza por respetar el entorno y por respetarte a ti mismo.
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0: en voz.
1: 20 grados. 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
2: De la peste negra al coronavirus, de Marco Antonio Mendoza Bustamante. Es un gran repaso por las obras literarias centradas en pandemia. Marco Antonio Mendoza Bustamante estudió Derecho y Periodismo y sin duda alguna ama la literatura con pasión. Su libro, De la peste negra al coronavirus, las pandemias que la literatura nos cuenta, es un sucinto paseo, editado por Panorama, por los clásicos que han hablado de la enfermedad, desde la Ilíada de Homero hasta Ensayos sobre la ceguera de José Saramago. En apenas 100 cuartillas volveremos a disfrutar los momentos más intensos de esas magnas obras literarias que usaron la enfermedad para indagar sobre la humanidad.
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1: 1128.

0: La temperatura en Vox.
1: 20 grados.
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2: ¿Tú ya conoces la mejor medicina natural? Te voy a contar en menos de un minuto cuál es y cómo conseguirla. La oxitocina es una super hormona que nos brinda. Mejora nuestra salud metabólica, protege nuestras mitocondrias, es antiinflamatoria y antioxidante, mejora la cicatrización, quema la grasa visceral, reduce la resistencia a la insulina y reduce el apetito. A las mujeres nos domina la oxitocina. Podemos alimentarnos, apapacharnos y tenemos la capacidad de construir fuertes y sólidas comunidades. Los hombres también producen oxitocina, pero son más dominados por la vasopresina. Significa que están cableados naturalmente para la protección y la defensa. En tiempos primitivos, esos roles sociales mantenían viva a la especie. Y bueno, ¿cuándo producimos oxitocina? Cuando sentimos amor e intimidad. Cuando nos sentimos conectados, tranquilos y seguros con nuestros amigos y familiares de confianza, la oxitocina entra en acción. La brillante científica Sue Carter dice, la oxitocina es la medicina natural. Así que, si amamos más, nos sanamos más. ¿Y tú? ¿Qué estás esperando para amar? Sígueme en redes sociales como @MarionCortina.
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12: Es la una.
13: ¡Cheyo!

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0: temperatura en Box.
1: 20 grados.
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2: Un juego de luces infantiles de solo 2 segundos puede cambiar la vida de tu hijo para siempre. 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
1: 22 grados.
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3: Si te gustan las historias sobre invasiones alienígenas, El Kraken Despierta es una de las mejores novelas que puedes leer. El escritor británico John Wyndham tiene la cualidad de describir los momentos más horrendos con una naturalidad que te hace vivir a ti mismo las catástrofes descritas. En El Kraken Despierta nos presenta el relato de una invasión extraterrestre y la forma en que escalón por escalón la sociedad va cayendo en la desesperación con ese tono melancólico, deprimente y muy inglés, que es la tónica de la ciencia ficción británica desde La Guerra de los Mundos. El Kraken Despierta es una novela de John Wyndham editada en la colección Runas de Alianza Editorial.
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1: Dos con un minuto.

0: La temperatura en Vox.
1: 22 grados.
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2: ¿Y tú has pensado en qué te arrepentirías antes de morir? Te voy a contar los arrepentimientos más comunes. Mariana Navarro, doctora en cuidados paliativos, narró los arrepentimientos más comunes en sus 25 años de acompañamiento a pacientes a morir. Y sorprendentemente, los top 5 tenían que ver con vínculos humanos. 1. Haber sanado la relación con alguien. Papás, hijos o hermanos. 2. No expresar mis sentimientos, como no pedir perdón, no decir te amo. 3. Haber tenido el coraje de vivir una vida auténtica a mí mismo y no a la que otros esperaban de mí. Siguiente, haberme mantenido en contacto con amigos y amigas. Y haber pasado más tiempo con personas que amo y no haberle dedicado tanto tiempo al trabajo. En los top 5 no mencionan temas económicos, sino el enfoque está en las relaciones humanas. Al escuchar estos arrepentimientos, ¿cambiarías algo en tu vida? Sígueme en redes sociales como @MarionCortina.
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0: Temperatura en Voz.
1: 22 grados.
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2: ¿Sabías que el estruendo de un cohete este septiembre puede activar el mismo circuito de pánico que un bombardeo? El oído de los perros es 4 veces más sensible que el nuestro. Las detonaciones les provocan taquicardia, desorientación y paros cardíacos por estrés severo. Pero los humanos tampoco salimos ilesos. El humo de la pirotecnia libera partículas finas de metales pesados y percloratos que saturan tus pulmones, elevando drásticamente las crisis de asma y migrañas en toda la colonia. 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
12: Ya son las 3 en punto.
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15: ¿Sabías que si eres mujer y fumas 3 cigarrillos al día, en realidad tu cuerpo está recibiendo el daño de 6?
16: No es exageración, es ciencia.
15: El cigarro atrapa a hombres y mujeres por igual, pero los efectos en el cuerpo femenino son significativamente más agresivos.
16: Y las razones por las que una mujer empieza a fumar tampoco son las mismas que las de un hombre.
15: Hoy vamos a hablar del tabaquismo con enfoque de género. El humo del cigarro contiene unas 7000 sustancias químicas y su efecto es más agresivo en las mujeres. ¿Por qué? Porque el tórax femenino tiene menor superficie que el masculino. Eso hace que el riesgo de desarrollar enfisema, bronquitis crónica o cáncer pulmonar se duplique con cada cigarrillo. Pero no solo los pulmones están en riesgo. Algunos compuestos del tabaco son disruptores endocrinos. Alteran el equilibrio hormonal, en particular de los estrógenos, que son clave para el ciclo menstrual y la fisiología femenina.
16: Esa alteración aumenta el riesgo de cáncer de mama.
15: Por eso, si una mujer fuma y quiere usar anticonceptivos o terapia hormonal por menopausia, debe hacerlo bajo estricta vigilancia médica. Y las diferencias no son solo físicas. Se ha observado que las motivaciones para fumar también cambian según el género. En las mujeres, el motor principal es la sensación de empoderamiento.
16: El cigarro como símbolo de libertad o control.
15: En los hombres, en cambio, suele ser la curiosidad o el deseo de pertenecer a un grupo. Y cuando se trata de dependencia, ellas reportan con más frecuencia razones emocionales. Fuman porque están estresadas, tristes
16: o con problemas de pareja.
15: El cigarro se convierte en un refugio emocional. Los varones, por su parte, suelen fumar en contextos sociales, en reuniones con amigos, después del partido de fútbol, en la sobremesa. En México, alrededor de 15 millones de personas fuman. Según la Encuesta Nacional de Consumo de Drogas, Alcohol y Tabaco 2025, el 9% de las mujeres adultas consume tabaco. Y aunque hoy parezca un fenómeno moderno, los relatos del siglo XVI ya describían a mujeres fumando en las calles de lo que hoy es la Ciudad de México.
16: Algo que inquietaba a los migrantes europeos.
15: Con el tiempo, Fumar fue mal visto en las mujeres y se consideró exclusivo de los hombres. Pero la industria tabacalera del siglo XX cambió eso. Y ahora su mercadotecnia ya no va dirigida a los adultos, sino a niños, niñas y adolescentes, porque son los que van a durar más tiempo fumando. La mejor decisión es no empezar. Y si ya fumas, recuerda que las etapas de la vida cambian. El embarazo,
16: la lactancia,
15: la menopausia son momentos en los que desintoxicar el cuerpo no es un capricho, sino una necesidad. Desenmascaremos el atractivo del cigarro, tanto en hombres como en mujeres. Veamos más allá del humo y la publicidad, porque el cigarro no distingue sueños, planes ni proyectos. Pero tú sí puedes distinguir entre lo que te atrapa y lo que te libera. Con información de la doctora Guadalupe Ponciano, de la Facultad de Medicina de la UNAM. Les saluda Mónica Genis.
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1: 318.
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0: La temperatura en Vox.
1: 22 grados.
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2: ¿Tú ya conoces la mejor medicina natural? Te voy a contar en menos de un minuto cuál es y cómo conseguirla. La oxitocina es una super hormona que nos brinda. Mejora nuestra salud metabólica, protege nuestras mitocondrias, es antiinflamatorio y antioxidante, mejora la cicatrización, quema la grasa visceral, reduce la resistencia a la insulina y reduce el apetito. A las mujeres nos domina la oxitocina. Podemos alimentarnos, apapacharnos y tenemos la capacidad de construir fuertes y sólidas comunidades. Los hombres también producen oxitocina, pero son más dominados por la vasopresina. Significa que están cableados naturalmente para la protección y la defensa. En tiempos primitivos, esos roles sociales mantenían viva a la especie. Y bueno, ¿cuándo producimos oxitocina? Cuando sentimos amor e intimidad. Cuando nos sentimos conectados, tranquilos y seguros con nuestros amigos y familiares de confianza, la oxitocina entra en acción. La brillante científica Sue Carter dice, la oxitocina es la medicina natural. Así que, si amamos más, nos sanamos más. ¿Y tú? ¿Qué estás esperando para amar? Sígueme en redes sociales como @marioncortina.
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0: En Box
1: 333.
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0: 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La temperatura en Vox.
1: 22 grados. 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
2: Si te gustan las historias sobre invasiones alienígenas, El Kraken Despierta es una de las mejores novelas que puedes leer. El escritor británico John Wyndham tiene la cualidad de describir los momentos más horrendos con una naturalidad que te hace vivir a ti mismo las catástrofes descritas. En El Kraken Despierta nos presenta el relato de una invasión extraterrestre y la forma en que escalón por escalón la sociedad va cayendo en la desesperación con ese tono melancólico, deprimente y muy inglés, que es la tónica de la ciencia ficción británica desde La Guerra de los Mundos. El Kraken Despierta es una novela de John Wyndham editada en la colección Runas de Alianza Editorial.
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0: La temperatura en Vox.
1: 21 grados.
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2: Un juego de luces infantiles de solo 2 segundos puede cambiar la vida de tu hijo para siempre. La física de los cohetes es traicionera. La pólvora genérica no tiene control de calidad y un retraso milimétrico en la mecha provoca explosiones prematuras de la mano. Las salas de urgencias en septiembre se llenan de niños con quemaduras de 3er grado, pérdida de falanges y traumas acústicos irreversibles por estallidos cercanos. El cerebro de un niño no mide el peligro, el de un adulto sí debe hacerlo. No disfraces de tradición un riesgo de invalidez permanente. Cuida a tus pequeños. Te lo repito, los cohetes no son solo ruidosos, pueden mutilar a un infante.
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0: Temperatura en Box.
1: 21 grados.
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2: ¿Y tú has pensado en qué te arrepentirías antes de morir? Te voy a contar los arrepentimientos más comunes. Mariana Navarro, doctora en cuidados paliativos, narró los arrepentimientos más comunes en sus 25 años de acompañamiento a pacientes a morir. Y sorprendentemente, los top 5 tenían que ver con vínculos humanos. 1. Haber sanado la relación con alguien. Papás, hijos o hermanos. 2. No expresar mis sentimientos, como no pedir perdón, no decir te amo. 3. Haber tenido el coraje de vivir una vida auténtica a mí mismo y no a la que otros esperaban de mí. Siguiente, haberme mantenido en contacto con amigos y amigas. Y haber pasado más tiempo con personas que amo y no haberle dedicado tanto tiempo al trabajo. En los top 5 no mencionan temas económicos, sino el enfoque está en las relaciones humanas. Al escuchar estos arrepentimientos, ¿cambiarías algo en tu vida? Sígueme en redes sociales como @MarionCortina.
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9: 5:01.

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1: 21 grados. 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
2: De la peste negra al coronavirus, de Marco Antonio Mendoza Bustamante. Es un gran repaso por las obras literarias centradas en pandemia. Marco Antonio Mendoza Bustamante estudió Derecho y Periodismo y sin duda alguna ama la literatura con pasión. Su libro, De la peste negra al coronavirus, las pandemias que la literatura nos cuenta, es un sucinto paseo, editado por Panorama, por los clásicos que han hablado de la enfermedad, desde la Ilíada de Homero hasta Ensayos sobre la ceguera de José Saramago. En apenas 100 cuartillas volveremos a disfrutar los momentos más intensos de esas magnas obras literarias que usaron la enfermedad para indagar sobre la humanidad.
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0: Temperatura en Vox.
1: 21 grados.
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2: ¿Tú ya conoces la mejor medicina natural? Te voy a contar en menos de un minuto cuál es y cómo conseguirla. La oxitocina es una super hormona que nos brinda. Mejora nuestra salud metabólica, protege nuestras mitocondrias, es antiinflamatoria y antioxidante, mejora la cicatrización, quema la grasa visceral, reduce la resistencia a la insulina y reduce el apetito. A las mujeres nos domina la oxitocina. Podemos alimentarnos, apapacharnos y tenemos la capacidad de construir fuertes y sólidas comunidades. Los hombres también producen oxitocina, pero son más dominados por la vasopresina. Significa que están cableados naturalmente para la protección y la defensa. En tiempos primitivos, estos roles sociales mantenían viva a la especie. Y bueno, ¿cuándo producimos oxitocina? Cuando sentimos amor e intimidad. Cuando nos sentimos conectados, tranquilos y seguros con nuestros amigos y familiares de confianza, la oxitocina entra en acción. La brillante científica Sue Carter dice, la oxitocina es la medicina natural. Así que, si amamos más, nos sanamos más. ¿Y tú? ¿Qué estás esperando para amar? Sígueme en redes sociales como @MarionCortina.
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casi en toda la República Mexicana, tarde ya de lunes 14 de septiembre del año 2026. Bienvenida, bienvenido a esta segunda emisión de Informativo NTR. A nombre de todas y todos los que hacemos posible esta segunda emisión, les saluda con mucho gusto Alberto García Sarubi y lo invito a que se quede con nosotros las próximas dos horas. Tendremos mucha información de lo que está pasando en México y en el mundo, en la antesala ya del festejo de la independencia de nuestro país, las fiestas patrias, esta ceremonia mítica del grito en el Zócalo capitalino y se replica en cada uno de los zócalos de cada una de las ciudades de este país. Ya pasamos las 6 de la tarde, las 18 horas, tiempo del centro de México. De hecho, ya son las 6 con un minuto, tiempo del centro de México, ya de este inicio de semana, que es una semana bastante agradable, ya que tendremos puente. El miércoles será un día inhábil para todos los mexicanos, con motivo, pues, de este aniversario de la patria, de la independencia de nuestro país. Por cierto, aquí en el Zócalo capitalino ya está el alumbrado con motivo de estas fiestas patrias, un alumbrado extraordinario, hoy basado en mujeres que participaron en la independencia de México. Así es que extraordinario, como siempre, no importa si el partido que gobierna la Ciudad de México es de izquierda, de derecha, de centro. La verdad es que la iluminación del Zócalo capitalino en todas las festividades durante el año es extraordinaria, y si usted puede venir en este mes de septiembre, pues lo va a gozar muchísimo. Bienvenida, pues bienvenido a esta segunda emisión de Informativo NTR. A nombre de todas y todos los que hacemos posible esta segunda emisión, les saluda con mucho gusto Alberto García Sarubi y quiero mandar esta tarde un fuerte saludo hasta la ciudad de Chilpancingo, allí en la capital de Guerrero, en Chilpancingo, en la 105.1 de FM. Y ya que estamos allá en Guerrero, también saludar con muchísimo gusto al 93.9 de FM allá en Iguala. Y bueno, pues ya estoy viendo que también en Taxco nos están escuchando en la 92.9 de FM, 96.1 de FM. Y es que quiero saludar a Guerrero porque creo que ahí es la meca del pozole, ¿no? El pozole guerrerense. Bueno, hay pozole en toda la República Mexicana, pero uno de los más tradicionales es el guerrerense. Así es que qué rico. El día de mañana seguramente nosotros